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cuelgan de las paredes como tú los colocaste. Tus sandalias están en su lugar y hasta tu bata de baño está donde la pusiste tú. Lo único que ha cambiado es el espejo. Ahora, cada vez que lo veo, me refleja una figura con unas sombras profundas bajo mis ojos y unas arrugas que empiezan a amenazar mi rostro, el rostro que tantas veces acariciaste.

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5: 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Pues sí, padecía dolores en mi cuerpo, de los pies me hormigueaba, me ardían, no dormía en la noche, me sentía mal, en la noche me sentaba, lloraba, y pues yo pensaba que decía que será de mí, ¿verdad? Yo en la noche me salía para afuera, le pedía a Diosito que mejor me quitara la vida, que yo ya no quería vivir por lo que yo sentía, muy mal. Yo anduve con doctores, análisis, todo me hacían, me decían que estaba bien, me daban medicamento, yo, pues, ¿verdad?, pastillas en la mañana, pastillas al mediodía, en la noche, y yo de cuenta que no me tomaba nada. Yo muy mal que me sentía, pero como escuchamos por el radio, no, ya vinimos, y gracias a Dios que, ¿verdad?, que he estado bien de un mal puesto que me habían puesto, pero primeramente Diosito del cielo y luego él, que yo ya he estado bien. Bien.
4: Claro que bien, a través de las ayudas espirituales que le estamos realizando en nuestro centro espiritual aquí en Houston. 832-269-6615. 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Nuestro amigo Carlos se encontraba tan desesperado que ya quería hasta cerrar las puertas de su casa y salir corriendo. Visitó nuestro centro espiritual porque nos escuchó aquí en la ciudad de Houston. Hermano, bienvenido. Cuéntenos su experiencia de vida.
6: Pues yo me sentía desesperado porque ya todas las cosas salían mal en la casa, nos enojábamos mucho, no teníamos dinero y nos faltaba cosas. Y fue cuando venimos a ver, pues todo ha salido bien desde que llegamos aquí, desde que los escuchaba yo en el radio. Hemos llegado, nos ha ido mejor, ha salido las cosas bien y esperemos que así sea. Hemos visto cambios ya que han salido adelante, ya nos ha ido mejor, ha sido un poco más mejor las cosas. Ya no peleamos, ya vivimos mejor.
4: Viven mejor gracias a la gran ayuda espiritual que hicimos por ellos. Comuníquese conmigo ya. Tengo la carta 38, tengo la carta 47 y tengo la carta 14. Tres carticas que nos van a manifestar y nos van a decir todo. ¿Por qué sufren el amor? ¿Por qué le está yendo tan mal? ¿Por qué el dinero no le rinde? ¿Por qué se siente cansado? ¿Por qué le da temor salir a la calle? ¿Por qué últimamente viven como si vivieran perros y gatos? ¿Por qué da tres pasos para adelante, seis para atrás, se toma el medicamento y no allí no encuentra curación? 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No sufra más por amor. No llore en silencio. 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
2: Salud, dinero y amor es el deseo del maestro Sebastián para todos y para cada uno de ustedes, hermanos míos, hermanos nuestros, hermanos en Dios, patria y universo. Una vez más, nos presentamos frente a los micrófonos de esta bella estación de radio para llevarles el programa de la suerte, el programa del amor, el programa de la felicidad, el programa de la prosperidad. Levanten su teléfono y desde la comodidad de su casa, cada uno de ustedes va a poder participar del programa. Si tiene problemas con la suerte, si tiene problemas en el amor, marchan mal sus negocios, usted juega y pierde, usted enamora y fracasa, le han dicho que su enfermedad no tiene curación, pare ya de sufrir. Marque hoy mismo y a través de la palma de su mano, a través de la órbita de su vista, a través de las cartas del tarot de la baraja, aquí vamos a decirle quién le quiere, quién le ama, quién le traiciona, por qué no progresa, por qué no triunfa en la vida. Sufre, padece de enfermedades que no haya podido curar, pare ya de sufrir. Levante su teléfono ahora mismo, le digo si la enfermedad que sufre o padece es natural o sobrenatural. No olviden que reúno hombre con hombre, mujer con mujer, viejita con joven, joven con viejito. Si se fue tu esposo o tu esposa, hago que regrese a tu lado, suplicándote, rogándote, implorándote. Si tienes mala suerte en el amor, mala suerte en los negocios, en tu trabajo te va mal, el dinero no rinde en tus manos, estás sufriendo o padeciendo de males, enfermedades que no haya podido curar, el chamán Sebastián, con solo ver la palma de su mano, la órbita de tu vista, te digo si la enfermedad es natural o sobrenatural. Si tu compañero o la compañera se fue de tu lado, el negocio que no vende nada, te ayudo para que aumente las ventas, atraiga a la clientela, tenga buenas ganancias. Si se siente solo, se siente triste, aburrido, en depresión, cansado, agotado, todo problema tiene solución. Sufre de infecciones de las vías urinarias, cálculos renales, reumatismo. Sufre de inflamación de la ciática. Padece de anemia, de catarro. Padece de insomnio. Vive nervioso, mala circulación. Sufre de problemas de impotencia sexual, mala circulación de la sangre, problemas de caída de cabello. Todo problema tiene curación, toda enfermedad será curada con ayuda del gran chamán Sebastián. Prepare papel y lápiz a la mano porque aquí le voy a ayudar. Aquel hombre, aquella mujer que tiene un hijo enfermo, una hija enferma, tu esposo o tu esposa están enfermos, quieres saber qué tipo, qué clase de enfermedad tiene, aquí le ayudo el chamán Sebastián. Así que marque por teléfono, comuníquese en este momento, dígale adiós a la mala suerte, adiós a las enfermedades, adiós a las tristezas, penas. No permita que la palería, la santería, la hechicería, la magia negra acaben con tu felicidad. Despierte de ese letargo en el que vive visitando al maestro Sebastián. 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Si tiene usted un hijo enfermo, una hija enferma, si ve con tristeza que todo le va mal, que el dinero no rinde en tus manos, este día es maravilloso. A esta hora que Dios te ilumina, escuchar al gran iluminado, al gran máster de la parapsicología moderna, al gran Sebastián, la única persona, atención, la única persona autorizada por el padre Marcos Adame de Catemaco, Veracruz, para realizar amarre blanco eterno de amor, regresiones, endulzamientos y ayudas espirituales. Toda aquella persona que en este instante hable por teléfono, llame el día de hoy, cada uno de ustedes va a recibir consulta telefónica, va a recibir orientación telefónica, va a recibir guía a través del teléfono, y en esa guía, en esa orientación, en esa consulta, va a poder saber si tu esposo te engaña, si tu esposa te engaña, si tu hijo anda en las drogas, por qué has perdido el empleo, por qué te va mal en todo. 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Mucha atención, voy a contestar los mensajes que me llegan a mi número aquí en la ciudad de Houston. Le contesto al señor Mateo. Amigo Mateo, escúcheme a lo que le voy a decir. Viendo claramente, repito, viendo claramente lo que usted me pregunta en relación del amor, tengo que decirte que es importante que me consultes. Es importante que venga a la oficina. ¿Por qué, Mateo? Porque a ti te trabajaron con magia negra. A ti te trabajaron con hechicería, con brujería, con satanismo. Por eso en el amor se te alejan las mujeres. Las parejas no te dan ninguna explicación. Se te retiran. Todo te va mal en lo dinero. En tu trabajo te han despedido. Y estás desesperado porque estás debiendo ya muchos biles. No tienes a veces ni dinero para comer. Mi Diosito te puso en mi camino. Yo te invito a que me consultes aquí en la linda ciudad de Houston y yo mismo te voy a atender. 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Gracias, Mateo, por hablar con el maestro Sebastián. Atención, señora Carmelina. Señora Carmelina, su esposo, el señor Abelardo, él está muy enfermo. Le repito, él está muy enfermo. Yo le voy a pedir, le voy a suplicar, le voy a implorar que usted, como mucha gente que están pasando por momentos difíciles, por momentos críticos, por momentos totalmente deslumbrantes, yo le pido algo, que me consulte para regalarle, para obsequiarle, para entregarle en su propia mano lo que es la gran bendición, la gran y única sanación de las gotas milagrosas de la salud, el dinero y el amor. Para tu esposo voy a regalarle las gotas de la salud. Él padece de la diabetes, se le adormecen las manos, los brazos, le duele mucho su cabeza y no puede trabajar. Con las gotas milagrosas de la salud, con estas él va a poder tener la salud que él quiere, va a poder trabajar, van a desaparecer las dolencias, las enfermedades y va a estar totalmente curado. Que Dios me le bendiga, que Dios me le ayude. 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Si usted lo duda, vamos a recibir testimonios, pero antes le contesto a la señora Teresa, que nos habla de aquí mismo, de Houston, que me pregunta por su hijo, que hace 3 días no sabe nada de él. Señora Teresa, su hijo no está aquí en Houston. Él anda con unos amigos aquí en la ciudad de Galveston. Le repito, su hijo anda en Galveston, anda en muy malos pasos, anda con muy malas amistades, anda en drogas, anda en vicios y es delicada la situación. Traiga una fotografía de su hijo, venga a mi consultorio y me comprometo ante Dios a que él regrese, a que él vuelva, a que él se aleje de las personas que lo están llevando a la perdición. Ánimo, hermanita, y que la luz de Dios, que el amor de Dios, la bendición de Dios te ilumine hoy, mañana y siempre. 832-582-5862. 832-582-5862. Vamos con los testimonios. Tenemos personas en la línea telefónica que hoy nos hablan para dar su testimonio de fe, su testimonio de agradecimiento. ¿Con quién tengo el gusto de hablar a esta hora?
3: Hola, soy María.
2: Hermanita María, que el Señor esté contigo. Dinos, hermana, desde el primer momento en que tú te acercaste a nuestra casa de ayuda espiritual, cuando llegaste con nosotros, ¿cómo fue la atención que se te brindó? ¿Cómo fue la ayuda que tú recibiste?
3: Pues muy atentos. A mí me quitaron un mal muy fuerte que yo traía. ¿Cuál? Encontré muchas cosas en mi casa que estaban ahí enterradas.
2: ¿Cuánto tiempo hace que tú estabas enferma? ¿Tenías problemas con tu pareja? ¿Tu pareja ya no te atendía? ¿Se dedicaba más a la calle, a las cantinas, a los amigotes? ¿Y tú cada día sufriendo más y más, hermana? ¿Cuánto tiempo llevabas así?
3: Claro que sí, yo ya tenía 5 años con este problema y pensaba que ya no podía más, que ya no iba a haber solución.
2: Hijita de mi corazón, cuando tú llegaste con nosotros, claramente nosotros a través de la consulta te dijimos que en tu cuerpo, en tu casa, en tu vivienda, te estaban haciendo un trabajo negro, un trabajo de brujería, un trabajo de hechicería. ¿Qué encontraste tú debajo de tu cama? Cuéntanos.
3: Yo encontré una fotografía mía y de mi esposo y estaban amarradas con un listón negro y tenía muchos alfileres.
2: Bendito Dios. Desde que sacamos ese daño de tu casa, de tu vivienda, de tu familia, de tu matrimonio, por favor, cuéntanos. ¿Cuál ha sido el cambio que ha dado tu esposo? ¿Cómo están ahora? ¿Cómo están viviendo? ¿Cómo se porta él ahora con ustedes, hermana?
3: Bueno, principalmente se siente más armonía en la casa. Estamos más tranquilos. Él es más responsable. Dejó el alcohol. Nos llevamos súper bien y nos amamos como si fuera el primer día que nos conocimos.
2: Eso me parece muy bien. ¿Cómo te sientes tú anímicamente? ¿Cómo te sientes de tu salud? Ya que había mucho dolor en tu cuerpo, mucho cansancio, mucho agotamiento, no dormías bien, muchas lágrimas. ¿Cómo estás tú, hermanita?
3: Sí, claro que sí. Yo ahora me siento más plena, con más salud, estoy contenta, ya casi no peleamos y pues ya no me duele la cabeza, puedo dormir bien, me siento diferente.
2: Hermana María, como tú te llamas, ahora que has visto estos cambios tan extraordinarios que Dios te puso en nuestro camino, ¿cuál sería tu recomendación? Habla de corazón, que le das a las personas que hoy escuchan este testimonio.
3: Bueno, yo quiero decirle a todas las personas que están escuchando mi testimonio que busquen a los maestros, que son muy buenos, que hacen que ver la vida diferente, nos ayudan, hacen que todo cambie. Y en realidad, pues, todo es distinto. Yo lo veo todo muy distinto, ahora soy muy feliz y de verdad que nos ayudan mucho.
4: Bueno, hijita, la verdad que hermoso testimonio. Gracias por habernos hablado, que Dios te bendiga, ¿de acuerdo?
3: Gracias, maestro. Igualmente, muchas gracias a usted y que Dios lo bendiga toda la vida.
4: Amén.
2: Así habla la gente agradecida, así habla la gente feliz, la gente que anteriormente todo lo veía perdido. Para toda aquella persona que la mala suerte le acompaña, para usted que no prospera, para usted que no progresa en la vida, que todo le va mal, va a marcar, va a llamar, se va a comunicar ahora mismo. Le repito, cada uno de ustedes va a recibir lectura de las cartas, va a recibir lectura del tarot, lectura de la baraja. En ella va a encontrar la solución a todos y a cada uno de sus problemas. Vamos a contestarle al señor Fermín. Amigo don Fermín, hágame el favor, le voy a obsequiar las gotas milagrosas de la salud, el dinero y el amor. Primero que todo, el dinero a ti no te rinde. Con estas goticas aplicadas, frotadas en la palma de tus manos, yo me comprometo, Fermín, a que tu dinero rinda, a que tu dinero se multiplique y te vaya bien. ¿Por qué? Porque cada día vienes de mal en peor. El dolor de las piernas, sobre todo en las rodillas, te vas a aplicar las goticas antes de acostarte. Antes de acostarte, te aplica las goticas, te tallas tus rodillas y vas a ver la mejoría, el resultado, porque lo haces con fe. Eso te lo digo en el amor, te lo digo en la salud, porque en el amor sientes mucha tristeza, porque peleas mucho con tu pareja. Atención, hay muchas envidias a tu alrededor y estas envidias están acabando tu matrimonio. Estas envidias están acabando tu relación, están acabando tu hogar. Por eso hay peleas día con día en tu relación. 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
4: Gracias todos los días a nuestro Padre bendito, Dios de los cielos, porque la gente sigue llegando a nuestra casa de sanación, a nuestro templo de ayuda, donde mucha gente visita al gran maestro Sebastián. ¿Con quién tengo el gusto de hablar?
5: Mi nombre es Rubén.
4: Señor Rubén, cuéntenos, no a mí, sino a la gente que nos escucha, desde el primer momento en que usted escuchó la radio, que se acercó con nosotros, que vino a la consulta, ¿qué era lo que le pasaba? ¿Qué le sucedía? ¿Por qué vino con nosotros, don Rubén?
5: Me acerqué a usted, maestro, porque la verdad estaba yo ya totalmente perdido en todo, económicamente, perdí todo, mi esposa, estaba muy metido en el alcohol, estaba enfermo, y la verdad me recomendaron con usted, escuché la radio, me acerqué a usted, Dios me lo puso en mi camino, maestro, para que me pudiera curar, y la verdad hoy lo puedo decir fuerte, estoy sano, sano. Y le soy honesto, maestro, me acerqué antes de usted, me acerqué a otras personas que me habían recomendado, pero no, fui con una, nunca me ayudó, fui con otro y tampoco, me acerqué como a 4 personas, yo nunca tuve resultado de eso, hasta que me acerqué a usted y Dios me lo puso en el camino.
4: Ay, se manda pura pía. Bueno, hermanito lindo, cuando usted vino con nosotros, claramente ya usted había ido con otras gentes, como nos lo dicen, ya había consultado con otras personas. Aquí, cuando le miré la palma de su mano y sus vistas, le dije que había una brujería, que era un trabajo negro, que lo tenían enterrado y que le habían dado una pócima a beber. Le hice devolver, le hice expulsar esa pócima negra, le saqué el entierro. Cuando botó esa pócima, ¿qué vio con sus ojos, hermano?
5: Eso fue verdad, que me hizo sacar todo. Yo vomité negro como si fuese sapos muertos, no sé, algo horrible que ni yo mismo me lo explicaba. Y gracias al maestro, pues, me curó y aquí estoy.
4: En el nombre de Dios, gracias, Padre Santo. Hoy que está aquí, hoy que ha recuperado su suerte, que ha recuperado su salud, porque anteriormente usted andaba perdido, hermano. ¿Cómo andaba usted en su matrimonio, en su trabajo? ¿Cómo andaba, hermano?
5: Andaba perdido, estaba en el alcoholismo, perdí a mi mujer, mis trabajos los dejaba, no me caía trabajo. Hoy, bendito Dios, recuperé a mi mujer, recupero trabajos, económicamente ya estoy bien, en salud me recuperé bastante. Entonces,
4: hoy que recuperó su salud, hoy que se encuentra bien, ¿cuál es la recomendación para las personas que escuchan este testimonio, hermanito Rubén?
5: Que se acerquen a usted, maestro, porque la verdad yo sí lo puedo recomendar ampliamente. Usted ha salvado a mucha gente y esa soy yo una de ellas.
4: En el nombre de Dios, muchas gracias por sus lindas palabras y que este testimonio dé a conocer el conocimiento de Sebastián. Gracias, hermano.
5: Gracias, maestro.
0: 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Una orientación, una ayuda, un profesional a su servicio. Escucha cómo hablan los agradecidos. Su nombre, por favor.
6: Valentín.
0: Señor Valentín, ¿qué sintió usted en la consulta personal con el gran Sebastián?
6: Pues sentí un calor, un hormigueo en la mano, en el cuerpo. Y pues sí, me sentí a gusto después de eso.
0: ¿Sintió usted la energía, el entusiasmo?
6: Sí, así.
0: Nos comentaba usted que hacía mucho tiempo estaba solicitando un préstamo, que necesitaba un dinero, que no había sido posible lograr ese préstamo. ¿Cómo era esto?
6: No, pues estábamos solicitando un préstamo, un crédito, y desde el año pasado no nos lo autorizaban. Y ya ahorita, ya gracias a Dios, ya nos lo autorizaron.
0: Le autorizaron el préstamo después de esa visita aquí con Sebastián. Inclusive me cuenta que ya le adelantaron algo de ese dinero.
6: Sí, ya nos lo dieron.
0: ¿Qué le recomienda a usted a las personas que nos están escuchando y están indecisas, no conocen el poder de atracción de Sebastián? Usted que ya lo conoce, que ya lo ha visitado, ¿qué tiene para decirle a los oyentes?
6: No, pues los que están indecisos todavía, que sí vale la pena. Gracias.
0: Amigo Valentín, muchas gracias por sus palabras. 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Así hablan quienes ya lo han visitado. Su nombre, por favor.
7: Alberto.
0: Eliberto, usted que estuvo aquí en el decreto de liberación y sanación con Sebastián, cuéntenos, ¿qué sintió?
7: Senté como una cosita que me andaban adentro en la mano, ¿eh? Algo como que me vibraba la mano. Algo así, como cosquillita.
0: Usted, una persona que siempre le ha gustado jugar a la suerte, antes de visitar al maestro Sebastián, ¿había tenido la oportunidad de ganar?
7: Pues yo antes jugaba, pero nunca me saqué nada. Ya de hoy en Ande, que ya me curé, ya me sacaba premiecitos.
0: Pudo ganar. Hijo de Dios, usted que ya conoce al gran sanador espiritual, Sebastián, experto en amarre eterno de amor, ¿qué puede recomendarle a los oyentes?
7: Pues yo les recomiendo que a las que no la tengan, que vengan a solicitarla, porque es muy, muy, muy buena esa para la suerte.
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2: 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Otro testimonio más.
8: Me llamo María.
2: Hermanita María, desde el momento en que usted se acercó aquí a nuestra casa de ayuda espiritual con el maestro Sebastián, quienes nosotros tuvimos la oportunidad de poderte sacar, hacerte expulsar, que de tu cuerpo saliera un animal, una cosa terrible, algo horrendo que, digo ante Dios, mis ojos no habían visto. ¿Qué fue lo que tuviste que arrojaste de tu cuerpo, hermana?
8: Pues algo muy sucio. Pude ver cuando...
2: Nos dice que algo muy sucio, algo que usted pudo ver con sus propios ojos, como un gusano. Vio que ese animal, ese gusano, venía acompañado con muchas patas, con unos cuernos, unas ponzoñas impresionantes, que era la razón de su enfermedad, era la razón de su dolencia, era la razón de su mala suerte, los problemas en su hogar, los problemas en su matrimonio. Entonces, ¿qué fue lo que usted vio? Cuéntenelo, hermanita de Dios.
8: Cuando arrojé al mar, que es un gusano.
2: Al ver ese gusano, al ver ese animal tan horrendo, ¿usted qué le va a decir? ¿Qué le puede recomendar? ¿Qué le puede sugerir a las personas? Atención, hermanita linda, que hoy están escuchando tu lindo testimonio. ¿Qué le recomendarías?
8: Pues que vengan con ellos, porque primero pensando en Dios y después con la ayuda de Dios los ayuda a ellos para que nos puedan curar a nosotros. Yo tengo fe en ellos, en el maestro.
9: Hola, soy Edgar Ramírez. Y quiero contarles sobre el problema que yo tenía, un mal en el que siempre me levantaba mareado, todo me daba vueltas, perdí el equilibrio en cuanto me levantaba, no entendía qué estaba pasando conmigo, siempre había sido una persona muy sana porque no tomaba ni fumaba. Una vez, una amiga de mi mamá nos recomendó el programa del hermano Sebastián. Nos acercamos a su templo y mediante unos tés, unas plantas y la interpretación de mis sueños, dieron con la cura a mis constantes mareos y la pérdida del equilibrio. Ahora, vivo muy agradecido con los maestros y estoy convencido de que existen males impuestos y salaciones, que uno ni se imagina. Con esto les quiero decir que confíen en el hermano Sebastián. Si presentan un problema que no tiene cura, como el mío, los maestros son personas que tienen mucho conocimiento en casos como el mío. Gracias.
2: Bueno, mis amigos, vamos llegando a la parte final del programa. 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Señor Padre Santo, gracias, Padrecito del Cielo. Gracias, Padre Omnipotente. Recuerden, ya me despiden. Y no olviden, el que habla y el que canta, se le seca la garganta. Hasta pronto, hermanitos.
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11: ¡Feliz domingo, mis queridos hermanos! Sean ustedes bienvenidos. Estamos a 28 de junio del 2026. Les habla la hermana, su clarividente, la hermana Alma. 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Recuerde que este espacio es para cada uno de ustedes. 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Y de hecho vamos a iniciar de una vez, ya las líneas telefónicas empezaron a reventar. ¿Con quién tengo el gusto? Sí, bueno.
12: Con Claudia Godínez.
11: Bienvenida, Claudia, ¿en qué te puedo servir?
12: Quiero que me eche las cartas del tarot, tengo ahí algunas dudas y pues si me las puede aclarar, por favor.
11: Claro, con muchísimo gusto. ¿Cuál es tu fecha de nacimiento?
12: 12 de septiembre del 74.
11: Muy bien. Bueno, en este momento, mi querida amiga, estamos mirando las cartas que salen aquí hoy para ti. Y bueno, te veo con mucha incertidumbre. Es como si alguien te hubiera metido algo en la cabeza, o tienes ideas negativas con respecto a tu pareja. No hay suficiente confianza, a pesar de que hay amor entre los dos. La relación se ha transformado y tiene un agotamiento muy grande, pero al punto de que tú has llegado a sospechar que él te haya traicionado, incluso no ahora, sino en el pasado. ¿Es así o no es así?
12: Sí, esa siempre ha sido mi duda con él. No tengo seguridad con él, aunque sí, lo quiero mucho.
11: Lo quieres mucho, sí. Claro, y es un hombre muy responsable, pero también es un poco fuerte contigo. De hecho, como que a veces tú te sientes utilizada. Mira, hay que cambiar la armonía del hogar. Aquí yo estoy viendo una persona que no es una mujer, sino es una persona interesada de la misma familia, enemigos de la misma familia, interesados en acabar con la relación de ustedes, como con envidia hacia ustedes, y hay mucho chisme, mucha habladuría. ¿Tú conoces a una persona que aparece de nombre Efraín? ¿Conoces a alguien con ese nombre?
12: Sí, sí lo conozco, es su primo.
11: Bueno, pues déjame decirte.
12: De mi esposo.
11: Imagínate, es una persona interesada o interesado en ti, está interesado en ti realmente. Si quiere dañar tu hogar, hay que venir, porque veo también algo como en la casa, como si les hubieran dejado un paquete de maldad. ¿Cuándo puedes acercarte?
12: Pues en cuanto ustedes me digan, yo estoy dispuesta.
11: Muy bien.
12: Esto ya.
11: ¿Te he dicho algo que no sea verdad o todo lo que te he dicho es cierto?
12: Todo es cierto, y pues veía intenciones del primo, pero pues no lo tomé en cuenta.
11: Imagínate.
12: Creo que sí.
11: Bueno, te vamos a ayudar. No cuelgues, por favor, por línea interna. Te doy tu appointment, tu cita. Muchísimas gracias por la comunicación.
12: Gracias. Muchas gracias.
11: Voy a recibir muchas llamadas de comunicaciones con el maestro Juan Diego también, de personas que quieren que les hagamos revelaciones, premoniciones, echarle las cartas, decirle qué siente, qué tiene, qué padece. 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Si ya nos había escuchado antes, pues usted sabrá que son muchas las personas que nos han venido a visitar y que hoy nos recomiendan. 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
13: Hola, habla María Elena.
11: María Elena, bienvenida, ¿en qué te puedo servir? ¿Cuál es el motivo de tu comunicación?
13: El motivo de mi comunicación es que últimamente no he podido conseguir hijos, bueno, ya tiene tiempo, y me he sentido muy mal, o sea, yo he querido formar una familia, no puedo.
11: O sea, en el amor has fracasado, en tu proyecto de vida te sientes fracasada, ¿sí?
13: Exacto.
11: ¿Cuál es tu nombre? Bueno, nombre ya lo tenemos completo. ¿Cuál es tu fecha de nacimiento?
13: Sí, es el 11 de octubre del 94.
11: Muy bien. Mira que lamentablemente, mira, te voy a decir algo que no es fácil de entender, pero a ti te quieren ver sola. Pero ni siquiera es un enemigo externo. Es una persona de tu misma familia, es una persona que piensa que por ser mujercita tienes que quedarte al lado de los padres hasta que te mueras, y son hermanos tuyos. ¿Es así o no es así? A ti te han dicho que definitivamente tú no tienes derecho a abandonar a tus padres y a formar un hogar. ¿Te lo han dicho alguna vez, verdad?
13: Sí, mi hermano mayor es el que mayormente me lo repite.
11: No, mira, realmente esto es algo injusto, las cosas han cambiado muchísimo, la responsabilidad de los padres cuando ya llegan a la vejez es de todos los hijos, eso ni que fueras hija única, pero mira, es una rabia y es una cosa tan fuerte que te está perjudicando terriblemente, porque estas energías tienen la capacidad de alejarte cualquier persona que se interese en ti. Aquí yo veo un hombre que está ahí, de a la distancia, se llama Arturo. ¿Tú conoces a alguien con ese nombre?
13: Sí. Bueno, anteriormente intentamos una relación, pero
11: pero no se pudo.
13: No se pudo dar.
11: Pero mira, es una persona que te quiere muy bien y nosotros te vamos a ayudar a librarte de esos malos influjos de personas que realmente no te quieren ver feliz. Tus padres van a estar muy contentos el día que tú te cases, el día que tengas una relación, te lo aseguro. No hay por qué sentir cargo de conciencia, que es lo que han intentado meterte en la cabeza. Nosotros te vamos a ayudar. ¿Cuándo puedes acompañarnos?
13: Lo más pronto posible.
11: Muy bien.
13: Yo quisiera ya terminar con esto.
11: Claro, claro, además porque hay una persona esperando para poder amarte. Mira, no te pongas triste, las cosas van a mejorar, esos hermanos van a entender, van a cambiar. No cuelgues, por favor, ya te doy la cita, ya te doy tu appointment, ¿ok?
13: Sí, muchas gracias.
11: Si usted también tiene personas que le envidian, si usted tiene problemas con sus hijos, si quiere sacarlos adelante en el trabajo, contra las dominaciones, si quiere estar mejor con su pareja o si quiere tener un verdadero amor, si hay problemas que, por ejemplo, enfermedades que no se le van, yo les hago curaciones espirituales y físicas, les retiro completamente la enfermedad, atiendo con 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Para usted que acaba de llegar a mi sintonía, quiero saludar a don Mario Rodríguez, una persona que nos ha enviado su nombre, su fecha de nacimiento y quiere que le echemos las cartas. Mire, mi querido Mario, usted es una persona de un gran corazón, una persona muy servicial. Usted le ayuda a todo aquel que se acerca a usted, incluso sin necesitarlo. Usted ha sido una persona de mucho amor hacia la humanidad, pero no todas las personas saben interpretar eso de la mejor manera. Aquí yo veo que a usted le ha empezado a ir mal, su suerte se ha cerrado, no ha vuelto a ganar tampoco con la suerte. Usted es la persona que incluso se le han cerrado puertas en el trabajo y es por culpa de una mujer digamos, rubia, ojiclara, una mujer que es muy joven, más o menos 16 años más joven que usted, y que está detrás, pero de su parte económica, de su billetera, mi querido amigo, tenga muchísimo cuidado, porque no es una persona honesta, sincera, y porque esta persona le ha hecho una brujería, le ha dado brujería líquida. Así le doy yo a los, o le digo yo a los bebedizos, a esas personas que les dan de tomar, así pueda ser en una soda, en una gaseosa, en un refresco o en un café, una bebida oscura para dominarlos, para sacarles provecho para mal. Mire, mi querido Mario, aquí estamos para ayudarle, no para juzgarle. Yo le puedo mostrar el rostro a esa mujer y que usted se convenza que hay que dejar esa relación. Yo sé que usted se ha sentido muy solo y que, digamos, para usted cualquier persona es compañía, y por eso usted es así tan especial con todo el mundo, pero aquí le puedo garantizar que va a llegar el verdadero amor. 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Tenemos a alguien en línea, sí, bueno.
14: Hola, hola.
11: ¿Con quién hablo?
14: Sí, yo soy Erika Ramírez.
11: Hola, Erika, bienvenida. ¿En qué te puedo servir?
14: Mire, yo quiero consultar, necesito que ustedes me ayuden. Quiero consultar. Tengo problemas con mi expareja, tuve problemas y quiero saber qué está pasando.
11: Con mucho gusto. ¿Cuál es tu fecha de nacimiento?
14: 19 de enero del 91.
11: Muy bien. Vamos de inmediato con las cartas a ver qué nos revela hoy precisamente. Bueno, Mira, definitivamente un hombre muy resentido, un hombre efectivamente lleno de odio y de envidia porque tú ya tienes una nueva pareja, y veo también un daño hecho por brujería a través de algo que te dejaron como en el portal de tu casa o tu departamento, algo que tú no has visto, y esto te trae muy mal. No solamente enfermedad, tú no has podido volver a estar sexualmente con tu pareja. ¿Es así o no es así?
14: Sí, es correcto. No puedo tener una pareja estable como antes.
11: Como antes. Y adicionalmente te han empezado a aparecer como moho y como insectos y plagas en donde vives, ¿verdad?
14: Sí, me he llenado de muchos insectos, y la verdad es que trato de comprando cosas en la tienda o así para extinguirlas, pero no. O sea, no, todo se va. Esto es muy como raro.
11: Sí, así es. Mira, aquí yo veo una persona de nombre Iván. ¿Él es tu expareja?
14: Así es.
11: Mira, sí. Yo te estoy revelando el nombre, te estoy diciendo lo que está pasando con él, su resentimiento, su odio. Tenemos que alejarlo en Santa Paz. ¿Cuándo puedes venir a una consulta?
14: La verdad es que lo más pronto posible, cuando ustedes me den una cita. Yo estoy pues desesperada y quiero que me ayuden.
11: Con muchísimo gusto, por favor, no cuelgues. Y además, ¿te he dicho algo que no sea cierto o todo lo que te he dicho es verdad?
14: No, todo es verdad, y pues voy a ir a visitarlos. Yo los escuché en la radio y quiero ir con ustedes.
11: Muy bien, no cuelgues, por favor, ya aquí por línea interna te damos tu cita, tu appointment. Muy bien, de eso se trata, que podamos ayudarles. 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Ahora bien, recuerde que las llamadas que salen al aire es porque las personas quieren salir al aire aquí en la radio voluntariamente. 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¿Usted tiene pesadillas? ¿Usted ha visto presencias extrañas en donde vive? ¿Se ha terminado peleando con su vecino ahí en la colonia, en su vecindad? ¿Usted es una persona que conoce a alguien que está pasándola muy mal? 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Yo le ayudo a cortar hechizos. ¿A qué me refiero? Hay personas que no lo saben, pero están siendo víctimas de un decreto que una persona ha hecho por perjudicarle. Cuando una persona, por ejemplo, se pone de mal genio contra otra y le dice, ay, ojalá te caiga un rayo encima, te parta un tren, bueno, tantas cosas que decimos cuando estamos malhumorados, y en esta carga energética de la rabia que tenemos, estamos enviándole a otra persona una mala energía, una descarga energética y un deseo negativo. A esta persona le puede empezar a ir terriblemente mal. A esta persona puede llegarle la desgracia. ¿Por qué? Porque eso es llamado un hechizo. Es decir, la persona empieza a darse cuenta de esas dificultades precisamente que tiene para avanzar. Entonces, usted que todo, mejor dicho, iba todo muy bien y de un momento para otro se le cambiaron las cosas, las condiciones, su familia está en vela, en paro, está en la cuerda floja, no saben si se van, si se quedan, no saben si salir a trabajar o no porque tenemos miedo. También de los vecinos, ¿a qué horas de pronto se le suelta la lengua a este que vive aquí al lado y va y me denuncia? Este tipo de cosas generan odio, este tipo de cosas generan rabia, y esto causa enfermedades. Este tipo de decretos y hechizos contra usted pueden acabarle la vida, el amor, la salud, todo. Por eso quiero que venga, quiero que nos acompañen. 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Sí, bueno.
15: Hola, te marcaba para dar un testimonio.
11: Claro, con todo gusto. ¿Cuál es tu nombre, mi amiga?
15: Mi nombre es Marta.
11: Marta, bienvenida. ¿Qué te pasaba? ¿Te pudimos ayudar en algo?
15: Lo que pasa es que yo tenía ya hace un tiempo problemas con mi marido, porque era muy distante, muy, muy feo. Y hasta que un día se fue y acudí a Botánica Alma Santa y me ayudaron, porque me dijeron que él se había ido con una mujer mayor y me había dejado, pero pues había sido por brujería, algo así.
11: Sí.
15: Y me pudieron ayudar y pues sí, mi marido regresó conmigo y ahora es muy cambiado, muy amoroso, muy, muy tranquilo.
11: Ah, qué bendición.
15: Volvemos a estar igual.
11: Te felicito, mi amor, y me alegra mucho haberte podido ayudar aquí en Botánica Alma Santa. Aquí pongo tu nombre en acción de gracias por los favores recibidos. Dios te bendiga, gracias por llamar.
15: Muchas gracias a ustedes.
11: 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Recuerden que hay personas que hacen porquerías para perjudicarlo a usted. Mire, llámenos inmediatamente, póngase en cadena de oración.

0: 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Y no se le olvide que yo recibo llamadas mañana, tarde y noche. 713-440-9390, ¿con quién hablo?
1: Hola, con Montserrat García.
0: Hola, Montserrat, bienvenida, qué gusto recibirte. Cuéntame, ¿en qué te puedo servir?
1: Pues la verdad, yo marcaba para decirle que me ayudaran, porque me he sentido muy cansada y en ocasiones que me duermo lo único que tengo son demasiadas pesadillas, he tenido algunas visiones y pues yo ya no sé qué hacer porque duermo mucho y todo el tiempo estoy muy cansada
0: y asustada, me imagino.
1: Siento muy mal.
0: Sí, ¿cuál es tu fecha de nacimiento?
1: El 19 de marzo del 2000.
0: Muy bien, vamos en este momento con las cartas del tarot angélico, porque me parece importante darte respuesta a través de los ángeles. Efectivamente, aquí hay un daño contra ti, pero sobre todo, tú estás teniendo telepatía con alguien que no está en este país. Es como si tu familia, que está en otro lado, estuviera atravesando por dificultades. ¿Tienes a alguien enfermo, una persona de nombre María José?
1: Sí, es mi abuelita.
0: Mira, este espíritu te está visitando. Lo que pasa es que tú te angustias porque obviamente no es normal, no es común que a uno se le presenten espíritus, y es porque ella está muy delicada de salud. Hay que hacer una cadena de oración, una sanación para ella. Además, no sé si has notado que desafortunadamente vives como con angustia y con ganas como de trasbocar, de vomitar. ¿Es así o no es así?
1: Sí, todo eso es correcto. Ya la verdad, yo ya no sé qué hacer, me siento muy desesperada de estar todo el tiempo así, tengo muchos ratos de angustia,
0: sí,
1: de desesperación.
0: Te voy a ayudar, vas a venir a consulta y aquí vamos a sanarlos a las dos, a ti y a tu abuela que está allá, porque además ella te va a dejar una herencia y la familia está en contra de eso, por eso les han hecho una brujería. ¿Puedes venir mañana mismo?
1: Sí, maestra, está perfecto que sea lo más pronto posible, por favor.
0: Muy bien, Dios te bendiga, tranquiliza, te voy a orar mucho por ti. 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Y bueno, no olviden que estamos aquí para entregar precisamente suerte y éxito. Usted también puede lograr la solución a sus problemas. Recuerde que hay muchas personas que han peregrinado por muchos lugares y no han encontrado una solución, una salida, solo pañitos de agua tibia, pero ese bloqueo sigue ahí. Muchas personas han caído en los vicios y eso se puede alejar. Su familia lo necesita, usted es el soporte, y eso que le está pasando es el resultado de trabajos negativos, de magia negra, que le quitan la voluntad a una persona, que le restan sus cinco sentidos y el entendimiento. Por eso, miren, amigos, los hospitales, las cárceles, los cementerios están llenos de valientes, personas que se toman 2, 3, 4 tragos, se creen más altos, más fuertes, más grandes que los demás. Pero lo que no entienden estas personas es que no están haciéndole solo daño al otro, sino a sí mismos, a sus familias. ¿Cuántas familias no se han acabado, se han destruido por los vicios? 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Ustedes dirán, pero maestra, ¿por qué necesito un ritual de limpia? Miren, queridos amigos, uno es como un imán, uno vive atrayendo cosas y a uno se le viven pegando energías. Esas personas que dicen, es que de un tiempo para acá estoy muy enfermo, muy enferma. Esa persona que es de malas en el amor, con la suerte, con los trabajos, termina ganándose enemigos ocultos. 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Va a retirarle ese daño, esa maldad que quisieron hacerle o que incluso ha estado en contacto suyo y usted ni siquiera se ha dado cuenta. Por ejemplo, hoy quiero saludar de manera muy especial a la señora Jacqueline Hernández, que nos ha enviado su mensaje y pues nos pide que le oriente.

0: intentemos a través de las cartas. Mira, Jacqueline, me llama poderosamente la atención tu caso y quiero recrear este tema con tu caso. Jacqueline es una persona que trabaja y trabaja en un lugar, en un comercio que es de alguien más, pero resulta que hay una maquinaria, hay unas máquinas que están en una habitación de ese local comercial que nada tienen que ver con el local, pero que les está trayendo desgracia, porque los antiguos dueños de esa maquinaria cayeron precisamente en desgracia a causa de una brujería. Entonces fíjense, Jacqueline está en contacto de una energía que ni siquiera es para ella, pero le está perjudicando. ¿De qué manera? Enfermándose. Hay días que le va muy mal, que ni siquiera le dejan propinas, hay días que ya casi ni siquiera entra gente a comprar. Entonces por eso les digo que a veces podemos ser mal influenciados. 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
0: ¿Qué tal, mis queridos hermanos? Feliz domingo. Dios me los bendiga. Estamos aquí en Botánica Alma Santa, saludándoles con todo cariño en este 28 de junio del 2026. 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Vamos a iniciar de inmediato con la participación de mis queridos radioescuchas. Y bueno,
2: hola, habla con Angélica.
0: Angélica, bienvenida. ¿Cuál es el motivo de tu llamada?
2: Si quiero una consulta de tarot.
0: Ah, bueno, con mucho gusto. ¿Cuál es tu fecha de nacimiento?
2: 9 de septiembre del año 88.
0: Muy bien. Bueno, inmediatamente voy a echar las cartas aquí a ver qué es lo que te sale, qué es lo que se presenta para ti hoy a través de las cartas del tarot. Mira, una preocupación por un ser querido, por una hermana o hermano, porque yo veo aquí amor fraterno, y pues lo puedes sentir por tus hijos, claro, el amor es impresionante, pero el fraterno es otra cosa. Yo veo que esta persona la está pasando muy mal y tú quisieras consultar por esa persona, ¿verdad?
2: Así es correcto.
0: Okay, bueno, muy bien, a través de ti. Vamos a canalizar estas energías para saber qué le está pasando. Ah, bueno, aquí ya me apareció el nombre de Hugo. ¿Así se llama tu hermano?
2: Sí, es mi hermano.
0: Bueno, sí. Tú estás muy angustiada porque llegó una mujer que lo manipula, lo doblega, lo ha cambiado muchísimo, le da mala vida a esta mujer, desafortunadamente. ¿Es así o no es así?
2: Sí, así es. De hecho, no tiene pues mucho que ya mi hermano, incluso ya no me contesta el teléfono, nada, ha cambiado mucho y físicamente lo veo mal.
0: Dios mío, Claro, la preocupación es latente. Mira, desafortunadamente le dieron brujería líquida, le dieron un bebedizo de tomar para doblegarlo y manipularlo, y le está tomando el dinero y se está aprovechando, le hizo sacar un crédito. Son muchas cosas y tú lo sabes. Hay que venir urgentemente. Yo sé que él no va a querer venir, pero ¿tienes alguna fotografía de él?
2: Sí, sí, tengo una.
0: Con eso es suficiente, y con la fecha de nacimiento para poder liberarlo, para poder combatir esta mala energía. Esta mujer recurrió precisamente a procedimientos bajos para aprovecharse de él. ¿Cuándo puedes venir?
2: Pues lo antes posible, el día que usted me indique que me pueda recibir.
0: Bien, bien.
2: Yo voy.
0: 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Un saludo muy especial a esa persona que hoy se siente desvalida, a esa persona que se siente solitaria, que se siente agotada, con ganas incluso de botar la toalla, como dicen por ahí, porque uno llega a ciertos instantes, a ciertos momentos tan difíciles, que siente que la vida le queda grande, y no porque usted sea un cobarde, simplemente porque usted ha sido un valiente afrontando todas las dificultades que le han llegado a su existencia. Un saludo muy especial a todas las personas que llegaron precisamente a estas tierras benditas, maravillosas, porque tenían ese deseo de una nueva vida, pero que desafortunadamente no han podido lograrlo. Un saludo muy especial para esas personas que se sienten enfermas, que tienen dolencias en todo su cuerpo, personas que a pesar de que toman medicina, nada, que se pueden recuperar. Recuerden que aquí estamos para ayudarles con el maestro Juan Diego. Vamos a abrir nuestra línea de atención, mis queridos hermanos. 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Voy a estar haciendo la limpia para retirarle salamiento, ligas, amarres o brujerías que hayan llegado a su vida. Si a usted le están envidiando, si a usted le han deseado algo negativo, se ganó malos vecinos, hay personas con egoísmo que desean verlo destruido, su familia en pedazos, incluso ni siquiera estando cerca, porque nos hemos dado cuenta que hay muchos familiares que aunque estén en otro país, por envidia le están deseando a usted el mal. Vamos a darle una protección. Estoy rezando, estoy consagrando precisamente ese contra de San Benito que le quiero regalar a todos. 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Me informan que ya tenemos la primera comunicación, con muchísimo gusto. 713-440-9390 para esas personas que también tienen o quieren su consulta en privado. ¿Con quién tengo el gusto?
3: Hola, ¿qué tal, maestra?
0: Bienvenida. ¿Cuál es tu nombre?
3: Mi nombre es Ana González.
0: Ana, ¿cuál es tu fecha de nacimiento? ¿En qué te puedo servir?
3: Mi fecha de nacimiento es el 14 de julio de 1995.
0: Muy bien. ¿Quieres hacerle alguna pregunta al tarot o tú ya nos visitaste?
3: No, apenas es mi primera consulta, pero es que la verdad me ha estado yendo mal y pues quiero saber a qué se debe.
0: Muy bien, con muchísimo gusto. Aquí las cartas hoy me están manifestando enfermedad en tu caso, como un cansancio, una angustia, algo que te levantas y es como si no hubieras dormido absolutamente nada.
3: Sí, es verdad, ya llevo varios días con eso y no sé ya qué hacer, a qué se debe.
0: Bueno, aquí yo veo pesadillas que han llegado a tu vida, que no duermes tranquila, no solamente el problema fisiológico, también es espiritual, es como si te estuviera persiguiendo un ánima negativa, pues un ánima es como un fantasma, es una presencia que te quita tu energía. No sé si tú has sentido por la noche como que se te subiera el muerto encima.
3: Sí, hay en ocasiones que sí no me puedo mover y mi esposo es el que me ha dicho que como que me quedo así Me quiero despertar y no puedo.
4: Y no puedes, sí te ha visto desesperada. Mira, hay que tener muchísimo cuidado. Aquí yo veo una pelea con una hermana, una pelea bastante fuerte. Ustedes no se hablan desde hace como 3 años y ella desafortunadamente te ha encendido unas candelas, unas veladoras para hacerte un mal. Tu hermana se llama Claudia, ¿es así o no es así?
3: Sí, ella es mi hermana mayor.
4: Mi amor, desafortunadamente te han hecho una brujería. Ella es una persona equivocada. Algún día yo de verdad que pienso que ella podrá cambiar su pensamiento, pero por el momento hay que venir urgentemente a una consulta porque hay que quitarte todo este daño que te está pasando. ¿Cuándo te puedo esperar? ¿Mañana mismo?
3: Sí, maestra, y mañana mismo estoy por ahí. Me urge, la verdad, quitarme todo esto.
0: Por supuesto, no es para menos, mi querida amiga. 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Miren que uno no pensaría que al vivir en una ciudad sofisticada, en una gran metrópoli, sencillamente pasen cosas como los espíritus o como precisamente esas presencias negativas. Hay personas que dicen, no, pero es que donde yo vivo el edificio es muy moderno, es un piso completo y pues sencillamente yo no tendría por qué sentir cosas extrañas, pero se sienten porque estamos sintiendo también energías de seres vivos, no solamente energías de seres muertos. Aquí yo le puedo decir qué es lo que está pasando. Recuerde que convivir con estos espíritus nos quita la fortaleza, nos quita la salud, nos llena de enfermedad y aquí yo le voy a ayudar. Recuerde que soy psíquica, metafísica, también el maestro Juan Diego, leemos las cartas del tarot, le hablamos del pasado, el presente, del futuro, también le hacemos lectura de las líneas de la mano, el iris del ojo para ver qué enfermedades vienen en camino, hacemos amarres sentimentales sin importar su sexo, vamos a curar esos daños hechos por terceras personas que le envidian, vamos a sacar a sus hijos, a su pareja de los vicios, de las drogas, del alcoholismo, vamos a hacer esas curaciones espirituales. 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Si al dormir usted tiene pesadillas, si siente presencias extrañas, ruidos extraños, pasos, luces, sombras, es el momento de consultar. ¿Tenemos a alguien más en línea? Sí, bueno.
5: Hola, maestra, llamo para dar un agradecimiento.
4: Oh, gloria a Dios, muchísimas gracias. ¿Cuál es tu nombre, me recuerdas?
5: Sí, Eduardo González, maestra.
4: Eduardo, bueno, un abrazo para ti. Cuéntame, ¿en qué te pudimos servir? ¿Qué problema tenías cuando nos visitaste?
5: Sí, mire, lo que pasa es que ya hace tiempo yo había terminado con una relación con una mujer y realmente a partir de ahí empecé con una mala racha de que me enfermaba mucho, mi trabajo lo perdí, igual tenía un negocio y se fue a la quiebra, maestra, realmente sí, ya me estaba yendo muy
4: mal. Muy mal. ¿Qué fue lo que vimos en la consulta? ¿Qué se reveló? ¿Por qué estabas así?
5: Realmente fue porque mi expareja con la que estaba me había hecho un trabajo y realmente pues sí, ya estaba acabando con mi vida y acudí a ustedes ya que los escuché y realmente sí me ayudaron, por eso les quiero muchísimo.
4: Bueno, pues muchísimas gracias a ti por esa comunicación, Dios te bendiga. 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Mire, es la llamada de la suerte, digo yo, porque usted me llama y no tiene costo, es la llamada de la suerte sin costo y en privado. 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Si usted es una persona que a veces siente como que se le mete una energía dañina, negativa, usted nunca
0: nunca había pensado hacer algo malo o en contra de sus propios principios, pero últimamente usted se ha encontrado pensando cosas malas, pensando con odio, pensando con rabia, pensando con envidia. Usted está viendo a sus amigos y como que ya le da rabia a sus amigos, que ellos sí pueden, que ellos sí lo han logrado, pero usted no. Venga, porque aquí yo le voy a ayudar. Usted no va a cambiar su esencia. Aquí vamos a liberarle de ataduras, de entierros, de daños, de bebedizos. Hay brujería líquida. Usted sí sabía que le pueden dar en una bebida oscura y usted ni cuenta se da y usted cambia para mal, deja a su familia, deja el trabajo, le va mal en la suerte. 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Tenemos a alguien en línea. Sí, bueno.
6: ¿Qué tal? Don Ángel García.
0: Don Ángel, bienvenido. Cuéntame, ¿en qué te puedo servir? ¿Cuál es el motivo de tu llamada?
6: Sí, una consulta, porque me está yendo muy mal últimamente.
0: Te está yendo muy mal. ¿Me das tu fecha de nacimiento?
6: Sí, claro, es del 13 de septiembre del 90.
0: Muy bien, 13 de septiembre. Bueno, aquí yo veo que efectivamente hay enemigos ocultos, hay personas que te envidian mucho. Ahora bien, tú eres una persona callada, discreta, muy tímida, y a veces no quieres tener problema con nadie, pero desafortunadamente estoy viendo que aquí hay alguien que quiere dejarte sin trabajo. Tú trabajas como en una empresa como de arreglos y de construcción, ¿verdad?
6: Sí.
0: Aquí yo veo el nombre de una persona que es Gustavo y que es un hombre que te tiene, que te lleva como en la mala, como decimos nosotros, con una energía terrible hacia ti. Te tiene mucha rabia porque quisiera trabajar en lo que tú haces. ¿Tú reconoces este nombre? ¿Quién es Gustavo?
6: Es mi cuñado.
0: Mira, desafortunadamente él no es sincero, él no es una persona honesta. Es necesario ponerte a ti una protección. Yo te he dicho el nombre de él sin que tú me lo hayas contado. Aquí yo te voy a hacer un contra para alejar en santa paz a este enemigo. Lamento mucho que sea de la misma familia. ¿Cuándo nos puedes visitar?
6: Hoy mismo.
0: Muy bien, muy bien. Entonces, no vayas a colgarte, vamos a dar la cita aquí por interno. Y es que yo digo, mis queridos hermanos, muchas veces uno, al ver a un familiar que tiene una dificultad, un problema, pues obviamente uno le tiende su mano. Uno quiere ayudar a esas personas que ama. Imagínense, involucrarlo en el trabajo, darle una oportunidad, recomendarlo con alguien, para que sea la persona que al día de mañana nos esté clavando el puñal en el pecho. Mire, si a usted le está pasando o lo sospecha, si son sus mismos familiares los que en este momento están hablando mal de usted, metiéndole en problemas, si le han robado dinero, si le han robado trabajo, si le han robado herramientas. Usted, mi querida hermana que me está escuchando, que últimamente usted antes le podía ofrecer un plático de comida a su familiar, hoy en día ya no puede por la situación que escasea, la situación económica, y entonces usted se convirtió en la peor persona del mundo. Eso puede suceder. Mire, venga, yo le ayudo, yo soy su parapsicóloga mentalista, consejera internacional, estoy para ayudarle. 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Hace poco hemos hecho invocaciones especiales, personas que me han dicho que, por ejemplo, falleció un ser querido y no pudieron cerrar ese ciclo, que el duelo ha sido muy difícil, que no pudieron despedirse de ese ser querido y la persona prácticamente es echado a la pena. 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Sí, bueno.
7: Soy Nayeli Gutiérrez.
0: ¿Cuál es el motivo de tu comunicación? ¿En qué puedo servirte?
7: Vengo a dar mi testimonio. La verdad es que yo trabajo en área de limpieza, bueno, trabajaba antes, y en una casa yo me, limpiando toda la casa y el jardín, yo me encontré un entierro.
0: Dios
7: Entonces, desde ahí yo me empecé a sentir muy mal, no podía, se me sentía que alguien estaba conmigo, que tenía muy malas energías conmigo, y la verdad es que me sentía muy pesada y no me sentía nada bien.
4: ¿Te pudimos ayudar?
7: Yo ya me sentí mucho mejor, yo asistí a Botánica Alma Santa y la verdad es que me fue mucho mejor, el dinero me rindió mucho más, ya no me sentí tan pesada, ni sentí malas energías, ni mucho menos. La verdad es que se los recomiendo, vayan ahí a Botánica Alma Santa y la verdad es que a mí me funcionó.
4: ¡Qué bendición! Me alegra muchísimo, mi amor, Dios te bendiga, gracias por estar aquí con nosotros. Mire, usted llame, ¿qué está esperando? 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Y usted si quiere sale al aire o si quiere le hablo en privado. 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Usted es una persona que en este momento se siente desvalida, triste. Yo me pongo en su lugar, yo le puedo entender. Mire, yo soy mujer, soy madre, soy esposa, soy hermana, soy hija también. Yo soy amiga, yo soy trabajadora. Yo puedo entender cómo esa sensibilidad de la mujer llega a tantas personas para ayudar, así como tantas mujeres en el mundo que tienen ese don del sexto sentido desarrollado. Pues yo tengo un don mucho más fuerte y lo pongo a disposición suyo, y también el maestro Juan Diego, un hombre excepcional, pero sobre todo un gran parapsicólogo, un gran paranormal. Usted puede hablar con tranquilidad, o si quiere no nos diga nada, nosotros le decimos todo y se lleva ese gran regalo que tengo para todos ustedes. 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Usted sabe, si de repente alguien le ha hecho un daño, esa enfermedad que usted tiene que le acompaña, ¿será postiza? Porque es que usted ya ha ido a todas partes y no logra encontrar una mejoría. De repente es una maldad, es un hombre, es una mujer que lo tiene entre pecho y espalda, que ya lo ha enterrado con nombre completo y fecha de nacimiento en lodo vivo, de pronto atrás en el jardín, allá en el árbol de su casa, usted no lo sabe, pero llegó en un regalo que le hicieron ese entierro. Hay muchísimas personas que no se imaginan el daño que puede hacer un entierro. Y mire, primero ataca a la persona que se lo mandaron a hacer, pero después cualquier persona que esté cerca a ese paquete de maldad se puede enfermar, se puede morir. Mire, yo quiero que usted venga, porque de pronto a usted le hicieron un muñeco de macumba, le tienen enterrados alfileres y por eso está tan enfermo, tan decaído, por eso no levanta cabeza, por eso el dinero no le rinde, por eso sus hijos no le quieren ver, por muchas cosas. Yo quiero que usted venga. 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Tenemos a alguien más con nosotros. Sí, bueno.
8: Hola, soy Andrea Sánchez y mi fecha de nacimiento es 2 de octubre del 81.
4: Bueno, mi querida amiga, un abrazo para usted. Déjeme decirle que a usted le quieren quitar, le quieren robar su marido. Se comporta de manera extraña. Él no era así, es que le han hecho un entongamiento. ¿Él se está comportando de esta manera?
8: Así es, tiene tiempo que es muy distante, es muy muy frío, ya no, ni siquiera me habla, a veces llega a la casa, a veces no entiendo por qué.
4: Cuéntame una cosa, ¿quién es Esther?
8: Una compañera de trabajo de él, muy pocas veces la he visto.
4: Pues imagínese que ella le quiere robar su marido, les ha hecho un entongamiento, una liga para él y a usted un amarre para que usted no quiera estar con su pareja. Dígame, ¿eso es lo que le está pasando?
8: Sí, es verdad que yo estoy muy, pues muy decepcionada, porque pues ya no sé qué hacer. Yo he sido buena esposa, pues yo me dedico a mi casa, cuido a mis hijos.
4: Mi querida hermana, no se preocupe, usted es la víctima en esta circunstancia, porque él es el que sale a trabajar, a conseguir el dinero y les están destruyendo su hogar. Hay que venir, hay que acompañarnos. ¿Le he dicho alguna mentira o todo lo que le he dicho es cierto?
3: Totalmente cierto.
4: Muy bien, usted también, mi querido hermano, mi querida hermana, va a venir si tiene una pregunta o llamar en este momento porque le voy a dar el tarot completamente gratis. Muchísimas gracias a usted, mi querida amiga. Ya por línea interna le doy la dirección para que nos acompañe aquí en Botánica Alma Santa.
3: Sí, le agradezco que, pues que se me dé la dirección para acudir y me pueda ayudar.
4: Con todo gusto, mi querida hermana, recuerden hablarnos al 713-440-9390, 713-440-9390, o envíenme su mensaje. No importa qué circunstancia usted esté viviendo, aquí le vamos a ayudar, aquí por línea interna también. Le atiendo en privado su llamada o con el maestro Juan Diego, 713-440-9390, para usted que también está solitario en este país, que quiere encontrar una pareja, alguien con quien compartir el tiempo de una manera positiva, porque de pronto usted se le han acercado es por los billetes que tiene ahí en su billetera, o usted, mi querida dama, mi querida mujer, o por las curvas de su cuerpo, porque usted es una persona muy atractiva. Entonces, ¿qué sucede? Vienen, se aprovechan de usted, le quitan todo, le quitan su paz y se van. O también, queridos hermanos, personas que están con su pareja y que les están envidiando esa pareja porque es una persona sensacional y le envidian la pareja, que porque es una buena mujer, que porque es un buen hombre. Mire, venga que aquí le vamos a ayudar. 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No olviden que a la media hora hacemos una pausa y sigue nuestra siguiente media hora para que no se pierda nuestro siguiente espacio de Botánica Alma Santa, porque aquí seguimos recibiendo muchas llamadas. 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Vamos con una última llamada antes del break. ¿Con quién hablo?
9: Hola, con Edwin Hernández.
4: Bienvenido, Edwin, qué gusto tenerlo en el programa. ¿Cuál es el motivo de su comunicación?
9: Yo llamo porque voy a dar un testimonio de lo que estuve viviendo. Estuve sin trabajo, se llevaron a mi familia, estaba pasando por situaciones muy difíciles hasta que escuché el programa.
4: ¿Y usted nos visita y le pudimos ayudar?
9: Sí. A mí en la consulta me revelaron que me estaban haciendo un entierro con vudú, patunga.
4: Con macumba, imagínese. De esas bien fuertes para acabar con su familia.
9: Los visité más o menos hace como un mes y medio y empezaron a pasar cosas buenas con lo que me ayudaban ahí. Me empezaron a llegar ofertas laborales.
4: ¿Usted siente que le ayudamos y que le quitamos ese maleficio que a usted le habían hecho? Porque es que a usted lo acusaron injustamente, igual que a su familia, y pues le hicieron precisamente un daño espiritual a usted, a su familia, porque a usted le habían enterrado precisamente una maldad, un muñeco, un fetiche. ¿Usted se siente recuperado?
9: Así es, maestra, me ayudaron demasiado.
4: ¿Qué le diría a las personas que nos escuchan?
9: Que vengan a buscar el apoyo, sí funciona, es verdad, que muchas gracias a ustedes, ya estoy mejor, ya tengo trabajo, ya estoy en proceso de regresar con mi familia.
4: Qué buena noticia, gloria a Dios. A usted, mi querido amigo, Dios me lo bendiga. Somos Botánica Alma Santa. Recuerde que aquí le liberamos de obstáculos, de personas malintencionadas, de personas tóxicas, como les dicen hoy en día. Ah, no, es que mira, tu novio es un tóxico, le dicen. ¿Por qué? Porque es una persona que le agrede, que le maltrata, que le humilla, que le ofende. A veces se vuelven hasta esposos y hacen una mala junta. ¿Y todo por qué? Por no estar solos, se aguantan el uno con el otro. También personas que no han podido conseguir un buen trabajo, que duran poco tiempo en los empleos, personas que quisieran tener más estabilidad, mayores ingresos, pues también para poder enviarle a su familia. 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Tenemos una última comunicación. Sí, bueno.
10: Soy Andrea Chávez.
4: Hola, Andrea, bienvenida. Cuéntame, ¿en qué te puedo servir?
10: Hola, bueno, es que desde hace tiempo me he estado sintiendo muy rara. No tengo apetito, me siento como si estuviera muy enferma. Honestamente, no siento ganas de nada. Ni siquiera he podido dormir. Y he tenido que ir al trabajo desvelada.
4: Dios
10: mío. La verdad es que no sé qué está pasando y quisiera que me ayudaran a, al menos a saber qué es lo que está pasando.
4: Muy bien, con muchísimo gusto. ¿Cuál es tu fecha de nacimiento?
10: 13 de agosto de 1990.
4: Muy bien, entonces aquí vamos a ver qué es lo que aparece en las cartas. Bueno, mi amor, mira, con todo respeto, yo te voy a decir lo que aparece en las cartas, porque aquí me aparece como si tú le hubieras quitado a tu pareja como a una amiga, una persona que te consideraba muy fraterna. Aquí yo veo un nombre de una mujer que es Consuelo. ¿Ella es tu amiga o tu ex amiga?
10: Es mi mejor amiga.
4: ¿Y terminaron en un triángulo amoroso por tu culpa?
10: Sí.
4: Mira, digamos, es normal que esta persona se haya llenado de rabia, es normal que esta persona se haya llenado de dolor hacia ti. Y fíjate que aquí yo veo que no te ha hecho brujería como tal, pero sí te ha deseado el mal. Y a veces las personas no saben que el pensar negativamente en contra de otra persona y con envidia y con egoísmo y con rabia y con odio, porque lo que siente por ti es odio, pues sencillamente es mucho más fuerte que incluso un entierro, que incluso un bebedizo, y por eso estás tan mal. Tú no puedes estar tranquila, tú sientes ruidos, ves luces, ves sombras, te ha pasado de todo al mismo tiempo, ¿verdad?
10: Sí, así es.
4: Mi amor, mira, yo no te culpo ni te juzgo, a cualquiera le puede suceder enamorarse de una persona comprometida, pero pues era bueno que él fuera franco y decirle, hablar con la realidad, no mantener engañada a una persona porque eso genera un karma. Yo quiero que vengas y quiero que nuestros oyentes nos acompañen. Llegamos al final, 713-440-9390, les espero.
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12: 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Tenemos una llamada. ¿Con quien tengo el gusto?
13: Hola, gracias. Soy María del Rosario Domínguez.
12: Hola, María. Dios y la Virgen me la bendiga. Proporcióneme, por favor, su fecha de nacimiento, tan amable.
13: 10 de abril de 1984.
12: María del Rosario Domínguez, 10 de abril de 1984. María, usted pertenece al signo zodiacal de Aries. Estas personas que nacen bajo este signo son personas valientes, personas enérgicas, líderes de la naturaleza, impulsivos. Su metal es el hierro, que simboliza la fuerza y la determinación. Su color es el color naranja, que evoca la energía y la vitalidad. Y su número de la suerte, según su fecha de nacimiento y la numerología, es el número 1, que simboliza nuevos comienzos y liderazgo. Aquí, María del Rosario, estoy realizando su carta astral y por medio de su carta astral me logro dar cuenta que usted tiene una preocupación por los integrantes de su familia. ¿Por qué? Porque no veo problemas muy graves de salud, ¿sí? Pero sí veo problemas incómodos, en especial en sus hijos, bueno, o en sus hijas, ¿cierto? Yo veo que usted ya las ha llevado al médico, ¿sí? Pero lamentablemente, por medio de la medicina, usted no ha podido ver esa solución, no ha podido ver esos cambios que usted busca en sus hijas. Yo quiero que usted me platique un poco de lo que está pasando con sus hijas, cuál es el problema, y pues quiero escucharla. Platíqueme, por favor.
13: Sí, pues justo lo que usted tiene, esta preocupación es por mis hijas. Son dos, traen como un tipo de alergia. Sí, ya las llevé al doctor, los medicamentos no les están sirviendo, incluso ya está, se les está cayendo el cabello y tienen horrible, como tipo llagas, aún hasta le huele bastante feo, entonces realmente es muy incómodo tanto para ellas como para mí, justo por eso le llamaba.
12: ¿Cuánto tiempo lleva ese problema en sus hijas?
13: Pues de la alergia empezó hace unos 3-4 meses, pero ahorita ya se les está cayendo y les está saliendo todo esto que le comento, tiene como 15 días.
12: ¿15 días?
13: Aproximadamente.
12: Mire, María, yo a usted le voy a decir quién es la persona que le está haciendo daño a sus hijas, ¿sí? Pero yo quiero que usted me prometa de que usted no va a ir a buscar problemas, de que no va a ir a pelear, de que usted no va a tener ese odio, esa rabia y ese resentimiento hacia esa mujer. ¿Estamos de acuerdo?
13: De acuerdo.
12: ¿Lo promete?
13: Se lo prometo.
12: Mire, esa persona que le regaló esos moños a su hija, a sus dos hijas, unos moñitos le regaló, esa señora Amelia, ¿sí sabe quién es?
13: Sí, es una vecina.
12: Esa señora Amelia le regaló esos moñitos y si usted presta atención, después de que usted le puso esos moñitos a sus hijas, empezó esa alergia en su cabeza y empezó a perder el cabello de ellas, ¿cierto? ¿Sí o no?
13: Estoy haciendo memoria y al parecer sí es así, ¿eh?
12: Aquí como yo lo puedo ver, efectivamente esta mujer, no sé por qué razón, lo está haciendo, ¿cierto? Pero normalmente estas personas cuando le tienen rabia, envidia, odio, resentimiento o han tenido un problema directamente con usted, María, estas mujeres muchas veces buscan hacerle daño donde más le duele a usted, ¿cierto? Y si sus hijas están sufriendo, si sus hijas tienen esa molestia en su cabecita, ¿quién está sufriendo más que ellas en este momento?
13: Pues yo también.
12: Usted, porque usted es la mamá, ¿cierto? Entonces, sí. Efectivamente lo que yo puedo ver es que esta mujer la está afectando a usted, ¿sí? Y le está haciendo daño por medio de sus hijas. Aquí yo también veo que no simplemente en sus hijas se presenta este problema, sino también logro darme cuenta que usted viene sintiendo una molestia en una de sus dos piernitas. ¿Cuál es la que le molesta más, la izquierda o la derecha?
13: La izquierda.
12: Y usted ha venido sintiendo un dolor en su espalda, como en la espalda baja, ¿verdad?
13: Sí, como tipo cansancio, así.
12: Ajá, ¿y como si fueran los riñones también?
13: Sí, incluso hasta a veces no he podido caminar del dolor.
12: Ahí está. Mire, María, yo le voy a ayudar a solucionar este problema. Yo quiero que usted, por favor, me espere en la línea. Mi asistente le va a tomar la llamada y le va a indicar qué día usted me va a visitar. Va a venir con mucha fe, por favor. Dios y la Virgen me la bendiga.
13: Perfecto, aquí espero entonces.
12: 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Vamos a escuchar testimonios de personas que ya nos visitaron.
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12: Si usted está pasando por un mal momento, está teniendo usted cambios repentinos en su estado de ánimo, siente usted tristeza, siente usted ansiedad, siente usted miedo sin tener una razón, usted puede consultar. 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Recuerden que nosotros aquí estamos ayudando a curar, a sanar y a liberarlos de cualquier atadura, de cualquier alumbrado, de cualquier salamiento, de cualquier entongamiento que estén lanzando sobre ustedes y sobre su familia. Si usted, mi querido hermano, está sufriendo por uno de sus hijos, porque está enfermo, porque usted lo lleva al médico, le da la medicina, pero esa medicina no funciona, no cambia, no mejora la salud de su hijo, puede consultar, y esta consulta es totalmente gratis. 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Si puedo ver aquí, por medio de la carta astral, por medio de su nombre y su fecha de nacimiento, quién es la persona que le está haciendo el daño, yo se lo voy a decir. Le voy a decir el nombre con apellido, no para que usted vaya a causar problemas o tenga una pelea, para que usted se cuide y para que usted pueda seleccionar sus amistades. Muchas veces tenemos nuestro enemigo muy cerca, pero no lo sabemos. 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Tenemos una llamada. ¿Con quién tengo el gusto?
16: Anaí Bautista.
12: Hola, Anaí. Anaí, proporcióname por favor tu fecha de nacimiento.
17: No es para mí, yo llamo por mi hermana.
12: Ok, muy bien. Proporcióneme por favor el nombre y la fecha de nacimiento de su hermana.
17: Ella es Susana Bautista y es del 14 de abril de 1918.
12: Susana Bautista, 14 de abril de 1987. Mire, ella pertenece al signo de Aries. Anaí, ¿su hermana está ahí con usted?
17: Sí, aquí está conmigo, nada más que ella no puede hablar mucho.
12: Ok, perfecto. Quiero que por favor estén las dos y escuchen, ¿ok? Mire, ella pertenece al signo de Aries. Las personas nacidas bajo este signo son personas valientes, son personas enérgicas, líderes de la naturaleza, impulsivos. Su metal es el hierro, que simboliza la fuerza y la determinación. Su color es el color rojo, que evoca la energía y la vitalidad. Y su número de la suerte es el número 2, que representa la cooperación y la dualidad. Aquí estoy realizando su carta astral para Susana y por medio de su carta astral me logro dar cuenta que ella ha venido teniendo problemas de salud también, y esos problemas de salud son tanto físicos como mentales. ¿Por qué? Porque últimamente ellas, yo lo que puedo ver aquí es que se pone muy nerviosa, muchas veces se desespera, ¿cierto? Como ansiedad, depresión, un estrés, un desespero extraño que le agarra a ella, y últimamente ella no ha podido comer nada. Lo que come, vuelve y lo vomita, ¿cierto? ¿Sí o no?
17: Sí, efectivamente, mi hermana era una persona muy sana, muy deportiva, normal. Nunca había sido tan delgada y era muy guapa, muy acuerpada, pero ahorita lo que me preocupa es que se ha adelgazado tanto y, como usted dice, ha dejado de comer. Hay días que se queda viendo alguna cosa totalmente perdida, días que se me desespera mucho y empieza a rascarse, a hacer cosas bien extrañas, y aunque yo ya la he llevado, que la revisen, la que se me...
12: ¿Sí, bueno?
17: Sí.
12: Estoy perdiendo un poco su señal, Anaí.
17: Me he movido de lugar, ¿me escucha?
12: Ahí la escucho un poco mejor. Continúe, por favor.
17: Sí, le digo
12: Estábamos en la parte que me estaba diciendo que ya busco ayuda, que ya la llevó a algunos lugares, pero no ha visto cambios.
17: Sí, le digo, ya la llevé con médicos, le hicieron estudios, probablemente dijeron que solamente el estrés, pero no, yo sé que mi hermana tiene algo porque realmente yo la veo muy mal.
12: Mire, yo le voy a decir realmente lo que está sucediendo. Realmente lo que yo puedo ver aquí es que la mejor amiga de ella, Carolina se llama ella, sí sabe quién es, ¿verdad?
17: Sí.
12: Mire, esa mujer Carolina, ella siempre le ha tenido mucha envidia en la forma de vestir, cómo se maquilla, siempre quiere verse como ella. ¿Sí notó eso? El color del cabello, cómo trae el cabello, incluso hasta su forma de caminar.
17: Pues sí lo he notado, porque sí, yo incluso le critico mucho a mi hermana esas cosas, porque esa muchacha nunca me ha caído bien. La conozco desde que estaba en la secundaria y la verdad es que siempre ha sido así, como que si mi hermana se pone algo verde, ella quiere algo verde y siempre es así. Pero ella dice que somos las mejores amigas.
12: No, aquí hay un problema muy grande. ¿Por qué? Porque esta mujer le tiene envidia, le tiene rabia, odio, resentimiento. ¿Qué pasa aquí? Yo lo que puedo ver aquí es que esta mujer Carolina estaba enamorada de un joven y ese joven nunca le prestó atención a ella. Siempre estaba detrás de su hermana, de Susana, ¿cierto? Y sí. Susana terminó de novia con ese joven y pues desde ahí empezaron los problemas, empezó la envidia, el odio, la rabia, y esta persona ha buscado una bruja pitonisa para empezar a hacerle daño. Aquí lo que puedo ver que le han hecho a su hermana es un trabajo de brujería y hechicería, donde agarran un sapo y le ponen dentro de la boca del sapo vivo, le ponen una fotografía de ella con su nombre, con su fecha de nacimiento, y le cosen la boca al sapo, ¿sí? Y lo ponen en un lugar amarrado, vivo, al sol y al agua. Ese sapito se empieza a secar, y así como se empieza a secar el animal, se empieza a secar completamente su hermana. Eso es un trabajo de brujería fuerte, ¿de acuerdo? Yo le voy a ayudar con esto. Yo quiero que usted, por favor, me espere en la línea y mi asistente le va a decir qué día las puedo atender. Van a venir las dos, por favor. ¿Está bien?
17: Sí, está muy bien. Le agradezco muchísimo y espero en línea.
12: Perfecto. Dios y la Virgen me la bendiga. Gracias por comunicarse.
17: Gracias.
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12: 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Y si hay muchas personas que nos están escuchando en este momento y no creen en la persona que está llamando, no creen los testimonios que está escuchando, esta persona puede comprobarlo por sí misma. 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Porque nosotros no estamos aquí para decir mentiras, le vamos a decir la verdad, duélale o no le duela. Si usted, hermano, me llama y consulta, es porque usted quiere saber la verdad y yo se la voy a decir. 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Tenemos una llamada. ¿Con quién tengo el gusto?
2: Beatriz Gómez, ¿qué tal?
12: Hola, Beatriz. Proporcióname, por favor, tu fecha de nacimiento.
2: No sé si me recuerde, maestro. Hablé con usted hace como 15 días. Bien. Para exponerle mi caso.
12: Ok. Beatriz, sí, con su caso, Beatriz, ¿usted es la persona que su esposo falleció? ¿La persona que encontramos en la maceta
2: sí,
12: un daño?
2: Sí.
12: Ah, ok, perfecto.
2: Así es.
12: Ok.
2: Y ahorita pues estoy hablando básicamente para darle las gracias.
12: Sí, porque
2: pues
12: su caso ya lo terminamos, Beatriz.
2: Sí, así es.
12: Ok, platíqueme, ¿cómo le puedo ayudar?
2: Pues básicamente estoy hablando para agradecerle lo que hizo usted por mí. Porque de verdad estoy sorprendida, ahorita pues mi salud está mejorando, estoy ahorita avanzando con mi negocio, con mis deudas, y ¿sí? Pues ahorita mi panorama es completamente diferente al que tenía hace 15 días que hablé con usted y que fui a visitarlo.
12: ¿Tuvo usted unos cambios radicales en su vida?
2: Así es.
12: Yo quiero que me platique un poco, ya que usted pues se ha tomado el tiempo de poder hacer esta llamada aquí en vivo y pues dar el testimonio así al aire, que muchas personas no lo hacen, y le agradezco, Beatriz, pues porque se ha tomado el atrevimiento de hacerlo. Yo quiero que usted nos platique su caso, cómo era su caso, para ver si las personas recuerdan su caso. Cuando usted nos llamó.
2: Sí, claro. Yo llamé hace como 15 días.
12: ¿Sí?
2: Y hablé porque mi esposo falleció hace 2 años. Y a raíz de ahí, su muerte fue muy extraña.
12: ¿Sí?
2: De inicio.
12: Uh-huh.
2: Y a raíz de ahí, pues yo comencé a enfermar y también.

0: y por eso estoy pues aún más agradecida. Solamente, pues ahora sí que tuve que llevar los materiales, la lista de materiales que usted me pidió.
1: Bendito sea Dios. ¿Usted en el lugar de oración de nosotros, en nuestros consultorios, usted en algún momento vio una santa muerte, vio algo de brujería, o qué fue lo que vio en esos lugares?
0: No, nada de brujería. De hecho, es un lugar donde se respira mucha paz y es un lugar donde hay mucha luz, está todo blanco, o sea, bien, se respira una buena vibra.
1: Gracias. Bendito sea Dios, me da mucho gusto, Beatriz, bendito que usted Dios haya cambiado completamente su vida, que usted haya recibido estos cambios en su vida, en su familia, porque estos cambios no son simplemente para usted, sino para todos, ¿cierto? Beatriz, desde el momento en que usted me visitó, ¿cuánto tiempo tardó para que encontráramos ese daño que habían puesto en la maceta?
0: Pues fue, o sea, cuando yo lo visité, fueron a los 3 días que apareció. Tenía pues algo que estaba ahí enterrado en una de las macetas que tengo en la entrada de la casa. Era un envoltorio negro con, pues yo ya la verdad ya no quise ver bien qué era,
1: pero en ese envoltorio había una nota y en esa nota decía que había un daño en su cuerpo. ¿Usted vio que ese daño salió de su cuerpo, sí o no?
0: Sí, definitivamente sí. Yo
1: fue increíble, ¿verdad?
0: Increíble, la verdad, estoy sorprendida, de verdad.
1: Usted tuvo que verlo para creerlo.
0: Pareciera que no
1: creerlo.
0: Hubiera estado enferma.
1: Pero bueno,
0: sí, así es.
1: Ya hoy la escucho, gracias a Dios, más contenta, más radiante. La vi la última vez. Entonces, pues, le agradezco mucho por comunicarse, por darnos este testimonio que es muy importante para nosotros. Y pues, gracias, porque aquí nos están escuchando muchas personas y yo sé que este testimonio va a ayudar a que más personas nos puedan ayudar. Muchas gracias por su llamada, Beatriz.
0: Al contrario, maestro, le agradezco muchísimo lo que hizo usted por mí y pues ahora sí que le deseo muchas bendiciones para usted y para su vida y pues para que siga ayudando a más gente como me ayudó a mí.
1: Gracias, Dios y la Virgen me la bendiga.
0: Muchas gracias.
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4: Sean bienvenidos, mis paisanos, una vez más a este subprograma de los sanadores de Catemaco, Veracruz. Recuerde quien les habla, el maestro Leonardo, que está aquí para atenderles a partir de este momento, durante este programa y durante todo el día, todos los días de la semana. Recuerden que es un programa de parte

0: participación, que ustedes pueden empezar a comunicarse con nosotros, a darnos lo que son sus problemas, sus consultas, y con todo el gusto le vamos a contestar, le vamos a orientar y le vamos a ayudar. Recuerden que estamos para ayudar en todo tipo de caso de maldad, de brujería, hechicería, que usted esté pasándola mal, que no tenga soluciones a los problemas tanto de salud como económicos, que usted no vea su salida. Recuerde que con una llamada a tiempo usted va a poder tener ese conocimiento exacto de qué es lo que está pasando, si es una racha negativa en su vida o si es lastimosamente un problema de que lo estén bloqueando, de que lo estén dañando. 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
1: Mi nombre es Angélica Gómez y quiero compartir con todos los que escuchan este programa tan bonito el caso de mi papá. Él tiene 62 años, siempre ha sido una persona muy saludable, le gustaba hacer ejercicio, no fumaba, no trasnochaba, comía bien, pero de un momento a otro su salud empezó a decaer. Lo llevamos con varios médicos, nos recetaban medicamentos, pero nadie sabía decirnos qué tenía. Ninguno nos daba una respuesta clara. Fue entonces que un hermano nos habló de usted, nos dio el número y nos platicó del programa, que era muy bueno. Así fue como decidimos llamarla. Usted nos hizo la consulta, estudió el caso de mi papá y nos dijo la verdad, que le estaban haciendo un mal, que había un daño que estaba afectando su salud. Con su ayuda seguimos el tratamiento al pie de la letra y gracias a Dios mi papá ha mejorado muchísimo. Ya lleva 33 días en recuperación y está como nuevo, saludable, con energía y con muchas ganas de vivir. De todo corazón le agradecemos muchísimo y con mucho cariño lo recomendamos a todas las personas que nos están escuchando.
0: Agradecidos con usted, señora Angélica, por participarnos su problema y obviamente también su solución. Es una llamada especial para mí porque siempre le recuerdo a todos los paisanos que pueden venir por los familiares, por sus padres, por sus hermanos. Pueden ser ustedes bienvenidos, no dejen para mañana lo que pueden hacer hoy. Y una ayuda es una obra de caridad, más para un familiar que de pronto ya no puede lograr lo que ya no puede hacerlo. Ustedes traigan a sus familiares y con mucho gusto le vamos a dar lo que es la solución. Esta personita había perdido lo que era la salud, estaba bien decaído y afortunadamente pudimos retirar ese negativo, ese daño que tenía, esa maldad, la sacamos directamente junto con sus hijos, sus familiares. Todo lo pudimos ver, que es lo más bonito. Acá todos son bienvenidos, pueden traerlos y pueden venir a acompañarlos para que vean lo que es la solución. 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
3: Hola, ¿qué tal? Pues mire, yo lo llamé porque en la finca empezaron a escucharse cosas bien raras. Imagínese que sonaba como si hubiera un montón de gallinas corriendo, se escuchaban animales, gritos de personas y hasta el viento, pero un viento fuerte, raro, como si algo anduviera mal. Y lo más curioso es que al día siguiente uno iba a ver y todo estaba normal, como si nada, pero de repente las cosas empezaron a poner feas. Nosotros mismos empezamos a sentirnos mal, todo estaba rarísimo. 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Se hizo el trabajo como usted indicó y gracias a Dios todo cambió. 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
0: Señora Mónica, le agradezco a usted por esta llamada, por esta participación, y yo le recuerdo a todos los paisanos, a todas las personas que nos escuchan, cuando en su casa sienten ruidos, sienten presencias extrañas, ustedes pueden tomarse un tiempo, pueden encender una veladora blanca, ustedes pueden hacer oración, conseguir agua bendita, y si con esto no hay solución, ustedes ven que no tienen tranquilidad como debería ser un hogar de paz, de amor, pueden llamarnos inmediatamente para hacerles una preconsulta y poderles decir qué es lo que está pasando por medio de la lectura de las 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Le vamos a poder profetizar qué es lo que está pasando en su casa, qué es lo que está pasando en su vida. Y si es el caso, vamos a citarlos al consultorio para hacerles una ayuda, una curación. Le podemos preparar unos riegos especiales o también, con ustedes, con el permiso, podemos ir a hacerles una limpieza directamente a su hogar. Una limpieza nunca está de más. ¿Por qué? Porque retira las malas energías, retira las malas vibras de personas lastimosamente negativas que llegan a nuestras vidas, a nuestras familias, muchas veces por envidias, tristemente decirlo, o familiares que de pronto a veces ya no están de acuerdo con lo que hacemos, con lo que pensamos, y es suficiente para darnos una energía negativa. 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
4: Mi nombre es Juan Gaitán. 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La dejé de inmediato. 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Teníamos una relación bonita, tranquila, pero de pronto, así de la nada, empecé a tener problemas de impotencia. 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Hoy todo está en orden, volví a la normalidad y estoy muy agradecido. Por eso lo recomiendo con toda confianza.
0: Señor Juan, la verdad que su llamada es muy importante para nosotros en este momento porque ya que usted llamó y nos está permitiendo esta participación telefónica, yo le quiero compartir a todos los que nos escuchan. No hay que dejar que los problemas avancen a este punto de ya una separación de una relación. Mire, no solamente los hombres engañan a las parejas, también en este caso las mujeres. Yo creo que esto hoy en día es igual a igual de todas las personas. Entonces no es el punto que voy a tocar. Lo que voy a tocar es que si su relación se encuentra de mal en peor, ya no hay solución, ya no hay, que ya no comparten, que no hay amor, ustedes pueden hacer una llamada a tiempo para poder evitar ese problema o pueden visitarnos con la fotografía de la persona. Miren, una llamada a tiempo y la lectura de las cartas del tarot, vamos a poder ver qué es lo que está pasando en esta relación para poder prevenir que hayan engaños y que hayan rupturas y que más adelante quieran regresar cuando lastimosamente pues ya su pareja ha estado con otro o con otra. 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Les recuerdo que la llamada es completamente en privado, solamente sacamos al aire los que quieren salir, por eso no se vayan a preocupar, es completamente privado. 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Continuamos recibiendo la llamadita, recuerde que son muchas llamadas y si usted no se preocupe que puede seguir intentando y le regresamos la llamada para atrás. Tenemos en este momento una persona más en línea. Buen día, ¿quién se comunica?
5: Mi nombre es Miguel Pérez.
0: Perfecto, regáleme la fecha de nacimiento.
5: La fecha de nacimiento es el 6 de diciembre de 1998. Pues en sí la ayuda yo la quiero para mi hermano, quisiera saber si lo pudieran ayudar.
0: Pero esta fecha de nacimiento, ¿es suya o es de su hermano?
5: La fecha que le di es la fecha de él, 6 de diciembre de 1998, Ricardo Pérez.
0: Ok, perfecto. Entonces, mire, vamos a sacar la numerología astral. Tenemos en este momento lo que es el As de Espadas, tenemos el Arcano del Diablo y tenemos el Arcano del Andariego. Bueno, hijo, pues efectivamente, hijo, aquí nos están marcando las cartas. Un trabajo muy negativo, prácticamente bien fuerte. Es un trabajo de maldad para dañar, para destruir. Pero sobre todo, con la carta del Andariego, es para tener a esta persona como con deseos de apartarse, de alejarse, como de irse. Y problemas que pueden caer en la cabeza de él.
5: Él pues ya varios meses, ya tiene mucho tiempo enfermo.
0: Como traumatizado, ¿sí? Por eso la carta se llama El Loco o El Andariego, que es la que nos indica como un problema ya que se vaya para lo mental. Es lo que usted no puede permitir. Yo lo felicito porque está haciendo lo que debe hacer un hermano, que es cuidar de la propia sangre. En este momento, hijo, lo que nosotros estamos aquí platicando es que hay un trabajo negativo y tenemos que sacarlo, tenemos que expulsarlo para poderle ayudar.
5: Y la verdad, hasta el momento no ha habido un solo medicamento que le ayude. Él trabaja igual donde yo trabajo y él tuvo un problema muy fuerte con el encargado y desde ese momento él no ha podido ser bueno, no ve la suya, no ve su suerte, está muy, muy mal.
0: En este momento, hijo, vamos a citarlo usted al consultorio con una fotografía de su hermano o, si puede, me lo trae para yo poder lo que es echar la mano en este momento. Lo que le han manifestado, hijo, las cartas el día de hoy, no nosotros, las cartas, que es el oráculo sagrado para nosotros, ¿es verdad?
5: La verdad.
0: ¿Completamente verdad?
5: La verdad.
0: Ok, hijo, entonces usted recomienda a los paisanos que sigan comunicándose el día de hoy para darles una orientación gratuita.
5: Sí.
0: 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Recuerden, mis hermanos, son muchas las llamadas, siguen llamando las personas, pero estamos atentos a recibirlas todas. Abrimos los micrófonos en esta mañana. Tenemos una persona más que quiere comunicarse el día de hoy. Sí, buen día. ¿En qué le puedo ayudar? Regáleme su nombre, de favor.
6: Hola, soy Gabriela Valdivia.
0: Regáleme su fecha de nacimiento.
6: Es el 1 de diciembre de 1987.
0: Claro que sí, Gabriela. Díganos, hijita, en este momento, hijita, ¿usted por qué se comunica? ¿En qué le podemos echar la mano el día de hoy?
6: Les llamo porque yo tengo una duda sobre un familiar.
0: Claro que sí, hija. Mire, entonces, con su fecha de nacimiento, tenemos en este momento lo que es la numerología astral y sacamos tres cartas para usted. La primera carta corresponde al 3 de bastos, la segunda corresponde a la pitonisa y la tercera corresponde al 10 de copas. Quiero que sepa, hija, que en sus cartas se marca lo que es un bloqueamiento, se marca lo que es, señora Gabriela, que están atentando contra esa felicidad de su familia. Y la carta de la pitonisa, hija, es una carta de mucho cuidado. ¿Por qué? Porque marca directamente una persona que sabe realizar trabajos negros, trabajos negativos, trabajos de maldad.
6: Es una señora muy difícil, muy complicada y pues es muy conocida porque todas las personas sabemos que hace trabajos de brujería, cosas así muy fuertes, muy pesadas.
0: Es correcto, Gabriela. Por esa razón es que usted debe venir para nosotros hacerle a usted preparación de unos implementos adecuados para que se haga usted unos baños de limpias, unos baños de sanación, de purificación. También quiero que sepa que tenemos que hacer en su casa, obviamente usted lo va a hacer, lo que son unas iluminaciones con unos cirios especiales, con unas velas especiales para que usted alumbre su casa. Recuerden, mis hermanos, tengan en cuenta, mis paisanos, que cuando hay oscuridad, para poder ver tenemos que encender la luz. Así se trata los trabajos de curación y espirituales. La luz vence la oscuridad. Entonces, Gabriela, eso es lo que tenemos que hacer con usted para poderle ayudar. Es decir, mis paisanos, que la luz vence la oscuridad. Entonces, en este momento, hija, eso es lo que tenemos que hacer.
6: Es la abuela de mi esposo. Yo, la verdad, ya le tengo algo de miedo y he tratado de mantener mi distancia con ella porque me empecé a dar cuenta que ella, personas que le caen mal o simplemente que no coinciden con ella en algo, les hace daño.
0: Claro que sí, Gabriela. Usted tenga presente, hija, que es una situación muy difícil para usted, porque es una persona cercana, una persona familiar, como usted lo está diciendo, que no se va a poder desapartar tan fácilmente. Lo que usted puede hacer, hija, es protegerse con un talismán adecuado para que usted pueda seguir compartiendo con su pareja. Vamos a ayudarle de esta manera, hija. Yo quiero preguntarle en este momento, hija, lo que a usted en este momento, lo que le han mostrado a usted las cartas el día de hoy es...
6: La verdad.
0: ¿Usted recomienda que nos sigan llamando a las personas para que puedan obtener lo que es?
6: La verdad.
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7: Mi nombre es Cecilia Franco. Yo llamé al hermano porque varias personas me lo recomendaron. Me dijeron, después de Dios, Él es quien la puede sacar de esta crisis. Y no se equivocaron. Cuando le conté mi situación, me hizo la lectura de las cartas del tarot. Y ahí fue cuando entendí todo. Tenía dos hipotecas encima, la de la casa del pueblo y la de la finca. Le debíamos dinero a medio mundo. Ya ni teníamos qué comer. Mi esposo y yo estábamos desesperados. Usted me dijo algo que se me quedó grabado. En 21 días le limpio su suerte. Yo muy tempranito seguí todas sus indicaciones, al pie de la letra. Y gracias a Dios y a su ayuda, ya pagamos las hipotecas. Ya le pagamos a todos los que les debíamos. Y le voy a ser sincera, hermano. Esto lo cuento con el corazón en la mano. Porque lo que usted hizo por nosotros fue una bendición. Hoy mi esposo y yo estamos más fuertes, con salud, con alegría. Seguimos trabajando duro, sí, pero ya tenemos paz. Y algo tan básico pero tan valioso. Ya tenemos que comer. Dios lo bendiga, hermanito. Y gracias de verdad.
0: Señora Cecilia, agradecido con usted por darme la oportunidad de explicarle y expresarme con todas las personas que nos escuchan. Si usted viene teniendo problemas económicos y de pronto usted lucha y no ve que tenga una economía que sea fluida, no se preocupen, ustedes pueden ser partícipes de los tratamientos con las veladoras amarillas, con los riegos, con los baños, con las limpias. De hecho, ustedes lo pueden hacer y yo los invito a que lo hagan. 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Recuerden, mis hermanos, son muchas las llamadas, siguen llamando las personas, pero estamos atentos a recibirlas todas. Abrimos los micrófonos en esta mañana, tenemos una persona más que quiere comunicarse el día de hoy. Sí, buen día, ¿en qué le puedo ayudar? Regáleme su nombre, de favor.
8: Hola, soy Gabriela Valdivia.
0: Regáleme su fecha de nacimiento.
8: Fue el 1 de diciembre de 1987.
0: Claro que sí, Gabriela. Díganos, hijita, en este momento, hijita, ¿usted por qué se comunica? ¿En qué le podemos echar la mano el día de hoy?
8: Le llamo porque yo tengo una duda sobre un familiar.
0: Claro que sí, hija. Mire, entonces, con su fecha de nacimiento, tenemos en este momento lo que es la numerología astral y sacamos tres cartas para usted. La primera carta corresponde al 3 de bastos, la segunda corresponde a la pitonisa y la tercera corresponde al 10 de copas. Quiero que sepa, hija, que en sus cartas se marca lo que es un bloqueamiento, se marca lo que es, señora Gabriela, que están atentando contra esa felicidad de su familia. Y la carta de la pitonisa, hija, es una carta de mucho cuidado. ¿Por qué? Porque marca directamente una persona que sabe realizar trabajos negros, trabajos negativos, trabajos de maldad.
8: Es una señora muy difícil, muy complicada, y pues es muy conocida porque todas las personas sabemos que hace trabajos de brujería, cosas así muy fuertes, muy pesadas.
0: Es correcto, Gabriela, por esa razón es que usted debe venir para nosotros hacerle a usted preparación de unos implementos adecuados para que se haga usted unos baños de limpias, unos baños de sanación, de purificación. También quiero que sepa que tenemos que hacer en su casa, obviamente usted lo va a hacer, lo que son unas iluminaciones con unos cirios especiales, con unas velas especiales para que usted alumbre su casa. Recuerden, mis hermanos, tengan en cuenta, mis paisanos, que cuando hay oscuridad, para poder ver tenemos que encender la luz. Así se trata los trabajos de curación y espirituales. La luz vence la oscuridad. Entonces, Gabriela, eso es lo que tenemos que hacer con usted para poderle ayudar. Es decir, mis paisanos, que la luz vence la oscuridad. Entonces, en este momento, hija, eso es lo que tenemos que hacer.
8: Es la abuela de mi esposo. Yo, la verdad, ya le tengo algo de miedo y trataba de mantener mi distancia con ella, porque me empecé a dar cuenta que ella, personas que le caen mal o simplemente que no coinciden con ella en algo, les hace daño.
0: Claro que sí, Gabriela. Usted tenga presente, hija, que es una situación muy difícil para usted, porque es una persona cercana, una persona familiar, como usted lo está diciendo, que no se va a poder desapartar tan fácilmente. Lo que usted puede hacer, hija, es protegerse con un talismán adecuado para que usted pueda seguir compartiendo con su pareja. Vamos a ayudarle de esta manera, hija. Yo quiero preguntarle en este momento, hija, lo que a usted en este momento, lo que le han mostrado a usted las cartas el día de hoy es...
8: La verdad.
0: ¿Usted recomienda que nos sigan llamando las personas para que puedan obtener lo que es?
8: La verdad.
0: 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Excelente programa el día de hoy. Recuerden, hermanos, que son muchas llamadas, pero usted puede seguirlo haciendo o dejando mensaje de texto y le vamos a contestar para atrás. Tenemos en este momento una persona más en línea. Buen día, ¿en qué le puedo ayudar? ¿Cuál es su nombre?
9: Hola, mi nombre es Erendira Martínez.
0: Bienvenido a nuestro programa, señora Erendira. ¿Cuál es su fecha de nacimiento?
9: El 16 de julio de 1976.
0: Gracias por comunicarse el día de hoy. ¿En qué le podemos ayudar, señora Erendira?
9: Yo quiero pedirles ayuda porque desde hace un tiempo me empezó un temblor en las manos.
0: Claro que sí, hija, no se preocupe, déjeme que nosotros le vamos a dar a usted lo que es la orientación, le vamos a dar a usted lo que es la explicación de lo que significan las cartas del tarot. Recuerden, hermanos, que solamente nos llaman y nosotros le damos la explicación por medio de las cartas del tarot. Ok, hija, mire, entonces para usted, con su fecha de nacimiento, tenemos lo que es el 2 de espadas, el 8 de oros y tenemos la carta de la justicia. Ok, hija, entonces yo le voy a explicar. En este momento, hija, la primera carta del 2 de espadas nos muestra una persona con las dos espadas que significan una herramienta de ayuda, pero esta carta, hija, tiene una particularidad y es que tiene los ojos vendados. ¿Qué significa? Que usted tiene la herramienta para ayudarse, pero como tiene los ojos vendados, prácticamente es algo que es a sus espaldas y que usted no está pudiendo saber contra quién tiene que combatir. Ahora, el 8 de oros es una carta que nos habla de una parte económica. Lo que me indica mi hija en las cartas del tarot es que este problema que usted tiene es un problema lastimosamente muy cercano que tiene que ver especialmente por una herencia que es el problema del conflicto de lo que está pasando en la vida de ustedes. Y la última carta, hija, es la carta de la justicia, donde sale favorable para usted siempre y cuando podamos nosotros quitar esto negativo, hija, con un trabajo espiritual que le vamos a explicar, un ritual con unas hierbas para que podamos limpiar lo que es su casa, lo que es su vida.
9: Entonces quiero que me ayuden, por favor. Y en un estado mal general, y no me han encontrado nada, no me han sabido decir qué es.
0: Exactamente, hija. Por esa razón es que esto no ha funcionado para usted. Le digo especialmente, usted ya buscó los médicos, está perfecto, es lo que todas las personas deben hacer. Si ya no encuentran una solución, ya nos corresponde a nosotros poderles echar la mano, poderles ayudar. Hijita, lo que le han dicho las cartas, y le repito como digo siempre, no nosotros, ¿es correcto?
8: Sí, la verdad.
0: Señora Erendira, ¿usted recomienda que las personas sigan comunicándose con nosotros, con los sanadores de Catemaco?
8: Sí.
0: Claro que sí. 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Vamos llegando a la parte final de nuestro programa, sin antes agradecerle a todas las personas que se comunicaron el día de hoy, a las llamadas, a los testimonios que nos hicieron partícipes de su problema, y le vuelvo y le repito a todas las personas que nos escuchan que este es un programa de participación. Se acaba el programa lastimosamente, pero usted puede seguirse comunicando o enviando su mensaje de texto o puede enviar la foto de la palma de la mano. 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Recuerden, mis paisanos, que eso es un programa de ayuda espiritual. Somos los sanadores de Catemaco, Veracruz, agradecidos hoy por este programa tan especial. Recuerden que soy el hermano Leonardo y por hoy no es más. Les agradezco a todas las personas, que tengan un resto de día excelente y que Dios los bendiga.
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14: La más cordial de todas las bienvenidas, estimados oyentes. Qué grato poder compartir este programa de luz, ciencia y poder. De quien les habla, Ezequiel, el maestro de los arcanos. Están cordialmente invitados para que a partir de ya ustedes se puedan comunicar para consultar los arcanos, para hablarle a usted con la verdad. Sin importar su caso, sin importar su credo, sin importar su religión, sin importar su raza o su política, estamos aquí es para hablar las cosas de frente. Es importante que usted analice su vida en este momento. Si usted analiza que hay cosas raras, situaciones difíciles que se le están saliendo de sus manos, enfermedades extrañas que usted ha acudido a muchos sitios y no ha podido solucionar, es el momento que usted se dé la oportunidad con Ezequiel, el maestro de los arcanos. Tenemos cientos y cientos de personas que han acudido con nosotros y cientos de personas satisfechas como lo han escuchado a través de nuestros programas. 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Muy buen día, ¿con quién hablo?
15: Con Saraí Martínez.
14: Saraí, gracias por comunicarte. Regálame la fecha de nacimiento, por favor.
15: Soy del 7 de agosto de 1995.
14: Agosto 7 de 1995, perfecto, Saraí. Vamos a irnos directamente con la interpretación de los arcanos. Usted ha querido tener una vida maravillosa, plena, como todo mundo, pero has tenido dificultades y barreras que se te vienen presentando, y sobre todo en este momento en el campo de la familia, pero tu familia. Emprendiste una relación, veo que hay una relación muy bonita, muy especial, algo que vale la pena, pero desafortunadamente quieres algo en tu vida y eso tiene que ver con la procreación mejor. Hay muchas ganas, hay muchos deseos, hay muchas ilusiones, pero no llegan a su fin. ¿Qué es lo que está pasando con esto, Saraí?
15: Mira, pues yo soy babysitter. Yo pues sí, me dedico a cuidar bebés de otras personas. Como que eso me ha hecho que me nazca pues instinto maternal y no he podido embarazarme. Incluso yo ya estuve en tratamientos y primero nos dijeron que mi esposo no podía embarazarme y ahora me dijeron que soy yo, y ya estuvimos tomando medicamento pues ambos, pero pues hasta la fecha no he podido quedar embarazada.
14: Saraí, cuénteme, cuando usted va a el doctor, ¿el qué le dice?
15: Pues me dijo primero que por unos quistes, luego me dijo que por el peso, que tenía que bajar de peso, luego me dio unos tratamientos que para regular mi ciclo. Pero mire, la verdad es que no sé, yo ya he intentado incluso remedios, hasta cremas, y no, o sea, no veo ninguna diferencia.
14: Usted está en el trabajo en este momento, ¿verdad?
15: Sí, justo en este momento estoy cuidando un bebé y la verdad es que me da mucha desesperación pues no poder tener el mío.
14: Lo que se ve realmente en esta carta, la carta número 33 de los arcanos mayores, mi querida Saraí, es que sí existe algo malo, hay algo negativo, hay daño, hay maleficio, hay hechicería alrededor suyo, y ese es uno de los motivos principales por la cual usted no ha podido quedar en embarazo. Pero también aparte de esto veo problemas en la panza, inflamación, dolores, movimientos raros, extraños. Cuénteme de esto, Saraí.
15: Sí, mire, es como una punzadita y se me empieza a inflamar, y aparte como que me arde, como que tuviera algo adentro, no sé, como que hubiera comido mucho chile.
14: Definitivamente aquí a través de los arcanos confirmamos, Saraí, que el problema suyo sí es una maldad. A usted le dieron a tomar una bebida, lamentablemente, que contiene cosas que no la dejan a usted quedar en embarazo. pero esto es debido a un problema y una situación que usted estuvo con una mujer, más exactamente con una amiga suya. Recuerde que hubo algún inconveniente, un problema, y ustedes se debatieron por el amor de un muchacho, de un joven hace tiempo atrás. Recuerde cuando esta mujer le dice a usted que usted nunca va a ser feliz, porque usted se quedó en ese tiempo con el novio de esta muchacha. Ahí comienza todo y de ahí se derivan las tristezas y de ahí se deriva esa infelicidad, podemos decirlo, en este momento, que usted no puede concebir hijos y usted ya tiene una relación estable, tiene a su pareja, tiene a su esposo y mire hasta dónde van las cosas por ese problema que usted tuvo. Entonces, lo mejor es que usted me pueda venir, usted pueda participar, me pueda visitar y a través de la oración, a través de su fe en el Todopoderoso, en los santos, en los seres de luz, usted pueda recobrar nuevamente la oportunidad que Dios le brinde de tener un hijo para que lo disfrute como madre que quiere ser. Entonces, la recomendación es saque usted un chance en el trabajo y se viene y me visita lo más pronto que puede. ¿Está de acuerdo?
15: Sí, de hecho, pues la mamá del bebé que estoy cuidando ahorita me los recomendó a ustedes, que ustedes me iban a ayudar y yo tengo mucha fe que ustedes sí puedan con eso para mí.
14: Téngalo por seguro que aquí se le va a ayudar con muchísimo gusto. Yo sé o no sé si usted ha venido escuchando nuestro programa durante mucho tiempo. Hemos tenido casos muy similares, parecidos o iguales al que usted nos está comentando. Mujeres que no habían podido quedar en embarazo y que lamentablemente algunas eran por problemas de daño o problemas oscuros y que lamentablemente no podían concebir y hoy en día están disfrutando de una bonita familia, de sus hijos. Así que la dejo por línea interna con mi asistente para que le den los datos y me pueda visitar.
15: Muchas gracias.
14: 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Hay mucha gente que se encuentra lejos y me dice, mire Ezequiel, yo me encuentro muy lejos, estoy a 5, 6, 8 horas, pero yo lo escucho a través de la radio. Pero yo quiero saber si usted me puede hacer un trabajo a distancia. Lo mejor y lo más claro es que para eso Ezequiel tiene una casa, un templo, tenemos nuestro consultorio de atención. 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Estos son casos especiales, por ejemplo, personas que tengan discapacidades o algo muy parecido. 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
16: Hola, me llamo Alicia Pineda.
14: Hola Alicia, bienvenida. Dios y la Virgen me la proteja. Regáleme por favor su fecha de nacimiento.
16: Soy del 30 de diciembre de 1988.
14: Y nos vamos, Alicia, inmediatamente a interpretar la lectura de los arcanos. A ver qué nos mencionan, qué nos dicen y en qué nos orientan. Alicia, en este momento te veo acongojada. Hay tristeza, hay soledad, hay depresión y te sientes desafortunada en la vida. Y estamos hablando en el campo del amor con la relación sentimental que tenías. Y te digo que tenías porque es una carta, es el arcano 34, que en su posición significa que la pareja o la relación sólida se perdió, se destruyó y se alejó. Aparte de eso, usted ha venido teniendo sensaciones como de pánico, de angustia, de miedo, ansiedad. usted ahora tiene temor a todo, usted ahora le da miedo, usted ya no quiere salir ni de la casa porque siente una zozobra, que algo le va a pasar, que algo le va a suceder, que se va a morir. La veo muy desesperada, pero todo tiene que ver con este alejamiento de la pareja que usted tenía. Cuénteme, por favor, para seguirla orientando, ¿qué es lo que está pasando?
16: Sí, fue justo por eso que le llamé. Estoy muy triste porque mi relación de 10 años se terminó de repente, de la noche a la mañana, sin aviso. O sea, me quedé sin respuesta, sin saber qué pasó. Él no me dijo nada, todo estaba bien, había planes y se fue. Ahorita me siento muy sola y pues quiero saber qué es lo que sucedió porque él no me dijo nada. Y aparte, pues de toda la preocupación y la tristeza, pues yo también en las noches me siento mal porque siento como una presión en mi pecho. No sé cómo explicar. Cuando estoy acostada siento como si tuviera tabiques encima que no me dejan respirar, que no me dejan descansar. Claro, yo sí, con mi pareja, pues le digo, es muy poca la comunicación que tuvimos después que se fue de la casa. Nada más fue para pedirme que ordenara sus cosas y después venían por ella. Más claro, no sé qué ha sido de él.
14: Bueno, Alicia, aquí yo veo que todas esas sensaciones que usted siente y las cuales yo le estoy comentando, de pánico, de ansiedad, de miedo, de angustia a la muerte, esa zozobra que usted tiene últimamente que no la deja en paz, también está acompañada como de unos piqueticos que le están como dando, como si alguien la estuviera usted chuzando como con un alfiler. Pues déjeme decirle que esto se debe a que lamentablemente una persona que entró a su casa le quitó o agarró dos prendas íntimas, una de su ex esposo y otra suya. Y esto se lo dio a una persona que trabaja las artes negras, como un brujo o una bruja, y lo que hicieron fue enterrarla después de hacerle una ritualización en un panteón, lógicamente separados. Aquí es cuando comienza toda esa zozobra y ahí es cuando usted se da cuenta que todo comienza para atrás y para atrás. Entonces, la persona que le hizo esto es un hombre de nombre Ricardo. Y sí, yo sé que en este momento usted está abriendo los ojos y está diciendo, yo lo conozco. Pues exactamente es esta persona. Es un ex compañero del trabajo de su esposo. Trabajaban los dos, hacían lo mismo. Es más, si no estoy mal aquí, las cartas me lo indican, que él trabajaba para su esposo en lo que realizaba. Lamentablemente este hombre se obsesionó por su esposo porque le agarró cariño, le agarró amor y le dio envidia de la relación que ustedes tenían. Ahí es donde se encuentra la razón y la causa precisa de lo que está pasando. Y hoy él definitivamente emprendió una relación y están viviendo los dos. Yo sé que usted no lo sabe, pero aquí usted se está quitando la venda de sus ojos. Y dése cuenta, con eso que usted viene, con esa sensación extraña, con esos piquetes, sensaciones pequeñas, leves, pero que las viene sintiendo precisamente como en la parte del cuello, en la parte del pecho. Cuénteme de eso.
16: Muy poquito, pero yo pensé que era como ataque de ansiedad o fue nada más como de repente.
14: Pero ya los empezó a sentir, ¿sí ve?
16: Sí.
14: Alicia, entonces es muy importante que usted me visite rápidamente, va a quedar con mi asistente para que le entregue la dirección y me visite y me traiga algunas cosas que necesitamos. Nosotros hemos abierto un campo espiritual a través de las cartas y de los arcanos y de la misma manera la persona que tomó y que hizo este daño también lo puede realizar y se puede dar cuenta de que usted ya se enteró. Así que por favor, le quiero decir de buena manera que venga lo más rápido posible antes de que esto pase a mayores. Pero lamentablemente la situación ya se le salió de las manos. Lo más importante, si usted quiere recuperar a su esposo, aquí miramos si usted toma la decisión si lo quiere hacer. Pero lo más importante es su salud y su vida en este momento, esa enfermedad, ese estómago que se inflama, dése cuenta esos piquetes y todo eso tiene que ver con ese trabajo tan macabro que le hicieron. Aquí la espero.
16: De acuerdo. Sí, aquí me espera entonces. Muchas gracias.
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14: 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Inmediatamente le damos la bienvenida. Buen día, ¿con quién hablo?
1: Esta vez estoy llamando por mi mamá. Ella se llama Patricia Zamora y es del 3 de abril del 71.
14: Claro que sí, nos vamos inmediatamente entonces a entregarle los tres arcanos a través de la fecha 3 de abril del 71. Bueno, una mujer bastante joven de signo Aries, vamos con los tres arcanos. ¿Cuál es la guía y la orientación que nos entrega? Usted está muy preocupado sobre todo por la situación de salud de su mamá. Lamentablemente ya de un tiempo para acá viene muy...

0: Muy mal, ojo, porque aquí me sale que prácticamente está durmiendo con el enemigo. Hay una persona muy cercana a ella que tiene intereses muy oscuros y él tiene que ver precisamente con ese decaimiento, esa falta de fuerza y sobre todo con algo. Hay una sombra muy oscura que le está dañando el campo físico, mental y espiritual. Ella se debe de sentir muy decaída, ella se debe sentir prácticamente perdida en el limbo, completamente desconcertada. ¿Qué es lo que le está pasando a su mamá, mi querido amigo?
1: Lo escucho,
2: Sí,
1: Alfonso.
2: es correcto, la verdad es que lleva varias semanas sin comer, cuando come lo vomita o va al baño rápidamente, la verdad es que es algo muy, muy raro en ella porque no le había pasado. También
0: Sí.
2: últimamente pues hemos visto que ya no conoce a la gente, se le olvidan los nombres, o si platicas algo con ella pues la verdad es que ya no se acuerda de nada y estamos muy preocupados, pues no sabemos qué hacer.
0: Y aquí la situación es que yo veo que ustedes ya están cansados de ir a médicos, a sitio, a diferentes lugares, pero no le encuentran completamente nada natural a su mamá.
2: Sí, hemos ido a varios doctores, pero pues no nos han dado algo que ella tenga en realidad.
0: Pero dese cuenta que esto comenzó a suceder desde el mismo tiempo que su mamá emprende una relación sentimental con un hombre más joven que ella. Y prácticamente puedo decir en este instante que es la pareja. ¿Quién es esta persona? Es más, es de nombre Armando.
2: No,
0: Sí.
2: es la pareja con la que está actualmente.
0: Y esto comienza prácticamente hace unos 6 a 7 meses, antes que comenzara esa relación que está llevando. Y usted sabe, dese cuenta, ustedes son personas que su papá le dejó tanto a usted. Yo veo que tiene usted también una hermana, le dejó una vida económica, podemos decirle muy bien. Económicamente ustedes tienen buenos negocios, tiene que ver como con carros, compra, venta, como algo de repuestos, y a ustedes les va muy bien. Económicamente ustedes no tienen, ni siquiera tienen, tendrían necesidad de estar trabajando. Pero el problema es que este hombre ve a su mamá con otros ojos de aprovecharse por la situación económica tan abundante que ustedes tienen, y lamentablemente de ahí comienza el problema grave y esa enfermedad que ella está presentando.
2: Sí, es correcto. Empezaron a salir como desde hace ya 6 meses y desde ahí empezó todo lo raro.
0: Claro que sí, es que desde ahí es que comienza todo, mi querido amigo, porque lamentablemente este señor ha utilizado artimañas. Quién sabe dónde, quién se metió, a dónde fue, a quién contrató, pero mandó a hacer un bebedizo, una toma que le está dando a su mamá día tras día. Cuando ellos salen, cuando van a tener, por ejemplo, una cena, una comida, cuando van al lunch, cuando van a desayunar, van a tomar algo, en las horas de la noche también le está dando una toma preparada específicamente para doblegarla, para tenerla completamente humillada, completamente controlada y que ella haga lo que él dice. Por eso es que usted se da cuenta que han venido también faltando unos dineros, tanto en el negocio como un dinero por la cual ustedes tuvieron que tener un problema con su mamá que no aparece y que se perdió y ella se los ha venido también reclamando. Acuérdese de esto, mi querido amigo, pero todo va a que este hombre está utilizando un bebedizo que prácticamente se lo pudo haber preparado cualquier tipo de brujo, pitonizo o hechicero y la tiene completamente controlada energéticamente para doblegarla. Así que, por favor, las primeras recomendaciones, aleje ese hombre de su mamá. Segundo, no dejen que le siga dando absolutamente nada. Tercero, no lo dejen entrar a su propia casa, porque ahí es donde comenzó también las cosas. Y allá en la casa probablemente también puede existir algo que este hombre ha dejado, más específicamente en el cuarto de su madre. Por esta razón necesitamos actuar lo más pronto posible. Por favor, necesito que venga con ella y se consiga agua bendita de tres iglesias, una sábana blanca y tres veladoras blancas. A su mamá toca hacerle una desintoxicación completa, sacarle de la materia, del espíritu y también de la conciencia ese daño que le vienen dando y ese tomizo que cada momento lo viene consumiendo. Por favor, que sea lo más pronto posible. Lo voy a dejar con mi asistente para que por línea interna le entregue sus datos y lo más pronto posible le puedan apartar una cita personalmente conmigo.
2: Ok, entendido, perfecto. Yo voy a realizar todos estos cambios en la vida de mi mamá para que pues todo mejore y con gusto yo le

0: 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Quiero de antemano felicitar a todas las personas que llamaron y se comunicaron el día de hoy y a todos los oyentes que han estado muy pendientes de nuestro programa con sus agradecimientos, con sus testimonios y sus donaciones y bendiciones que nos regalan para nuestro programa y para esta labor que estamos realizando en la casa de Ezequiel, que es su misma casa. No hay motivo, razón o circunstancia por la cual usted no se puede dar una oportunidad. Estamos esperándolo. Solamente basta que usted se decida. 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Que pasen un feliz día.
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1: Saluditos especiales, mis queridos hermanos, en este domingo 28 de junio del 2026. 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Si se siente solo, si se siente bloqueado, con mala suerte, si siente las malas energías que han llegado precisamente de una baja vibración, porque desafortunadamente hay personas que están actuando mal, están actuando con rabia, con rencor, con odio. 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Vamos a empezar a recibir comunicaciones y ya vamos a seguir hablando acerca de esas ayudas que prestamos para todos nuestros queridos radioescuchas. ¿Con quién tengo el gusto?
2: Con Gustavo.
1: Gustavo, bienvenido. ¿Cuál es el motivo de tu llamada?
2: Sí, quería dar un testimonio.
1: Es decir, que ya nos visitaste. ¿Qué era lo que te pasaba?
2: Claro, me estaba yendo muy mal en cuestión matrimonio, vida personal.
1: Sí.
2: Por eso los busqué.
1: Bueno, ¿qué fue lo que se reveló en la consulta? ¿Por qué estabas tan mal? ¿Por qué no podías responderle a tu pareja? ¿Te habían hecho algún daño?
2: Se me había hecho un entierro.
1: Sí, ¿de alguien conocido?
2: A la hora de, sí, fue de mi propio hermano.
1: Oh, Dios mío, cuánto lo siento. Lamento muchísimo estos casos donde una persona llega y nos dice, bueno, es que es mi propia familia, sangre de mi sangre, la que me hizo este mal. Pero bueno, tú nos has dicho que te pudimos ayudar. ¿Cómo estás hoy en día?
2: La verdad es que gracias a ustedes ya estoy súper bien, ya me está yendo mejor en el trabajo.
1: Gloria a Dios, qué bendición, pues me alegra mucho. Y te agradezco mucho también que te hayas comunicado con nosotros. ¿Tu esposa ya está tranquila?
2: Ya, mi matrimonio ya ha mejorado y la verdad es que se ha mejorado todo.
1: Gloria a Dios, pues felicitaciones, mi querido hermano. Yo te pongo hoy aquí en cadena de oración de acción de gracias. Y para esas personas que se sienten identificados o que tienen sus dudas con respecto a una situación parecida, yo sé que a veces la gente no cree posible que esto suceda, porque pues así como hay hogares destruidos, familias completamente extrañas, sus comportamientos tan egoístas, existe también la familia unida, la familia que se apoya, la familia que es para de todo dar de verdad. Entonces, yo sé que para muchísimas personas esto es algo casi que imposible de creer. 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Le voy a hablar de su pasado, su presente, su futuro. 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Para las personas que quieren enviarme su mensaje, háganlo con fecha de nacimiento, y si quieren de una vez hacer su pregunta, con todo gusto, aquí le ayudo en pareja, le ayudo en familia, le ayudo con sus compañeros de trabajo, le ayudo a que se le abran puertas de prosperidad del cielo, le ayudo a las sanaciones, le libero de daño, ligas, amarres, alamientos que usted pueda tener. Pero háblenos, comuníquese. Piense que no todo el mundo desafortunadamente tiene esos buenos sentimientos. No falta esa persona que, como digo yo, caras vemos, corazones no sabemos, y son corazones turbios, dañados, dañinos. 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Sí, bueno.
3: Hola, ¿qué tal, maestra?
1: Bienvenida, ¿cuál es tu nombre?
3: Mi nombre es Samantha Andrade.
1: ¿Y cuál es el motivo de tu comunicación?
3: Yo le llamo para una consulta.
1: ¿Qué te pasa? Cuéntame, ¿en qué te puedo servir?
3: Me ha estado yendo muy mal en lo económico. Yo ya de verdad necesito que me ayuden, porque ya
1: muy
3: ha
1: bien.
3: Sido una racha muy fea que he pasado.
1: Muy bien, ¿cuál es tu fecha de nacimiento, mi amor?
3: El 19 de marzo.
1: ¿19 de marzo de qué año?
3: De 1993.
1: Muy bien. Vamos en este momento a ver qué nos dicen las cartas con respecto a eso que dices, que el dinero no te rinde, que no te alcanza. Porque aquí las cartas me dicen que pues tú recibes, lo que pasa es que no hay abundancia. Y pues también aquí yo veo que a veces a ti te domina como el querer comprar cosas por comprar. Es decir, eres como compradora compulsiva. ¿Es así o no es así?
3: Sí, en ocasiones sí. Oh. Bueno, la verdad sí.
1: Veo que tienes una deuda muy grande con alguien, y que precisamente casi todo tu sueldo se te va ahí pagándole a esa señora. Y lo peor de todo es que es como si esa señora te cobrara intereses. Una señora llamada Laura, ¿es así?
3: Sí, es con la que yo trabajaba. Pero, o sea, sí me hizo un préstamo y todo, pero le he estado pagando por demasiado tiempo.
1: Sí.
3: Y no baja mi cuenta, no baja y no baja y no baja.
1: Bueno, pero yo quiero decirte, mi querida amiga, que no te estoy juzgando, mi amor. Uno a veces necesita el dinero, y si no lo hay, pues la única manera es el crédito, ¿verdad? Pero yo estoy viendo aquí que tienes una enemiga oculta, una expareja de tu pareja, que te deseo el mal, que te deseo la pobreza. Aquí yo veo esta persona, muy mona ella, peliclara, y digamos que con mucho resentimiento. Es como si te hubiera mandado a hacer una brujería para que tanto tú como tu pareja les vaya muy mal económicamente. ¿Eso es así?
3: Pues sí, mi pareja igual ha sufrido, porque cada mes yo creo que está buscando trabajo, porque
1: sí,
3: de plano no, y llegamos a tener algún tipo de dinero y no rinde, o
1: no
3: sea,
1: rinde.
3: Así como usted dice, y
1: sí,
3: pues, no sé.
1: Mira, ella se llama Linda, y a ella la vamos a poner en cadena de oración para que ella pueda superar esa situación de no tener a tu pareja. Es decir, hay personas que no se resignan y dicen, si no es para mí, no es para nadie, y no quiero que sean felices y les dañan la felicidad, y eso es lo que ha pasado a través de la brujería. ¿Cuándo puedes venir?
3: Mañana mismo, si usted me da la oportunidad.
1: 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Seguimos recibiendo nuestros oyentes. Y bueno,
2: hola maestra,
1: qué gusto recibirte. ¿En qué te puedo servir? ¿Cuál es tu nombre?
2: Sí, mi nombre es Alonso García.
1: ¿Y cuál es el motivo de tu llamada?
2: Sí, lo que pasa es que últimamente, realmente no me ha ido nada bien en el trabajo y yo, le quería preguntar a usted si cuál era la razón de que no me vaya bien, porque realmente sí ya es una racha larga que no me va bien.
1: Entiendo.
2: No, que hacer la verdad.
1: ¿Cuál es tu fecha de nacimiento?
2: Es el 28 de octubre del 2000.
1: Bien, en este momento, pues, obviamente tú eres una persona muy joven, una persona que le falta muchísima experiencia, pero mira, por lo mismo a ti, en este momento te están haciendo un daño gravísimo, te tienen un fetiche, te tienen un muñeco de vudú para enfermarte, para dañarte, para quitarte las ganas de trabajar y de salir adelante, y es porque alguien sospecha que tú estás como interesado en la mujer de él. Es como alguien que trabaja también ahí mismo donde tú trabajas, pero ustedes son amigos, yo estoy viendo. ¿Tú reconoces a una persona en nombre Francisco?
2: Sí, de hecho sí es sí es correcto, maestra. Él es mi compañero de la misma área donde trabajaba, era mi compañero. Uh-huh. Y sí, realmente sí es él.
1: ¿Sí sientes que él puede tener celos hacia ti por su mujer?
2: Es que lo que pasa, no tiene mucho que había entrado su mujer y a mí me habían puesto a capacitarla. Realmente de ahí sí empezó, fíjate, a portarse un poco.
1: Fíjate, bueno, aquí yo te he mostrado la realidad de las cosas. Hay que tener una protección. Yo sé que tú quisieras con solo hablarle a él, decirle, no, mira, estás equivocado, pero él está obnubilado, enceguecido y ya ha hecho cosas malas. Por eso te digo que te tiene un entierro de un vudú, de un muñeco de macumba, pero aquí te vamos a ayudar. ¿Puedes venir mañana mismo?
2: Sí, maestra, realmente sí, se lo agradecería mucho que me ayudara, y si mañana mismo estaré ahí a la hora que me diga.
1: Muy bien, no cuelgues, por favor, ya te doy esta cita por línea interna. 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Tenemos a alguien más. Y bueno,
4: hola maestra, ¿qué tal?
1: Bienvenida, ¿cuál es tu nombre?
4: Mi nombre es Andrea.
1: Bienvenida, Andrea, qué gusto recibirte. ¿En qué puedo servirte?
4: Marco para darle mi testimonio de lo que había pasado y que acudí con ustedes.
1: Claro que sí. ¿Qué pasaba? ¿Qué problemas tenías?
4: Mire, yo ya estaba muy desesperada porque mi marido, pues yo sentía que él estaba con otra, porque pues sí, de repente cambió demasiado. Yo ya no sabía de qué manera pues estar con él, ¿no? Ya no veía yo futuro en mi relación.
1: Sí.
4: y decidí acudir con ustedes y a Botánica Alma Santa, y pues salió de que él tenía una amiga de su trabajo.
1: ¿Sí?
4: Que como que le estaba haciendo tipo amarre para que pues me dejara y estuviera con ella.
1: Sí, entonces, sí, sí. Es por pues eso sí, que él de pronto no se acercaba a ti, ya no había intimidad contigo. Es decir, tú empiezas incluso a celarlo, tú cambiaste incluso tu comportamiento, o qué pasa en ese instante.
4: Sí, yo veía cualquier acción de él, aunque no fuera mala, y yo ya me ponía mal y empezábamos a discutir. Uh-huh. Ya ninguno de los dos estaba a gusto en eso, pero pues yo no sabía por qué él había hecho eso y por qué yo también me estaba comportando de una manera así
1: errática,
4: muy celosa o muy
1: Entiendo.
4: Con él.
1: Logramos ayudarte, pudimos sacarle esa liga, ese amarre que le habían hecho a ese pobre hombre.
4: Sí, yo de verdad les quiero agradecer muchísimo a Botánica Alma Santa, porque ahorita ya volvimos a hacer el matrimonio que habíamos sido siempre, y pues sí, la verdad sí nos ayudaron, y de verdad muchísimas gracias.
1: Felicidades, mi querida hermana, Dios te bendiga.
5: Qué bueno, qué maravilloso escuchar a nuestros queridos radioescuchas, personas que estaban a punto de quedar solitarios, de desbaratar su pareja, su matrimonio. Hoy en día han vuelto a unirse. 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Pongo a nuestra querida amiga Andrea en cadena de oración de acción de gracias. 713-440-9390, 713-440-9390. Lo que les venía diciendo, lo que les venía hablando acerca del amor, que de pronto a veces nos desestabilizamos, quedamos solos o peleando, empiezan a existir muchísimas circunstancias negativas en el amor, en nuestra vida, como que entre más pasa el tiempo, menos respeto, menos amor. Por eso estamos aquí restaurando hogares. Y también recuerden que, queridos hermanos, somos expertos en curar esas enfermedades raras o inexplicables que la ciencia médica no sabe explicar, porque ahí donde termina la ciencia médica, comienza la ciencia oculta, la ciencia paranormal, la ciencia espiritual. Muchas de las enfermedades que padecen las personas hoy en día son provocadas por la maldad del ser humano, por la envidia, por el rencor, por el odio, por el resentimiento. Y desafortunadamente la envidia está a la vuelta de la esquina, la maldad existe en todas partes, a la vez, al mismo tiempo, en el vecindario, dentro de la misma casa, departamento, piso, dentro de la misma familia, compañeros de trabajo y demás. Miren, desafortunadamente, muchas veces son personas inescrupulosas. Por eso, mire, protéjase y ampárese. 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Yo le estoy diciendo, venga a una consulta, y yo, de mi propia cuenta, bolsillo y cuenta, le voy a dar elementos que le van a poder ayudar a protegerse, a renovarse, a activar su suerte, a volver a sonreír. 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Continuamos con más personas en línea que quieren hacer sus preguntas al tarot. Sí, bueno.
6: Bueno, me llamo Eric Ramírez, soy del 5 de noviembre de 1999.
1: Mi querido Eric, vamos de inmediato con las cartas del tarot. Le cuento, desafortunadamente, mi querido Eric, a usted lo tienen enterrado. A usted le tienen su nombre enterrado en lodo vivo para perjudicarle. Usted me dirá, ha venido teniendo problemas de salud, impotencia, ha podido volver a estar con su pareja, pero yo veo que no, que no. Usted está bloqueado también en el aspecto sexual, ¿verdad?
6: Así es, maestra.
1: ¿Usted conoce a alguien de nombre César?
6: Es un primo.
1: Mire, lamentablemente ese primo le tiene envidia y lo tiene usted completamente entongado. Dígame, ¿usted se está sintiendo, como le he dicho, tiene esos problemas?
6: Sí, ya no soy el mismo en la cama con mi mujer. Problemas de salud, enfermedades. Me reclama porque piensa que tengo otra mujer, pero me la vivo trabajando.
1: A mí me consta, mi querido amigo Eric, yo lo veo aquí a través de las cartas, unas cartas donde me hablan de un buen ser humano. Mire, le vamos a quitar esa liga sexual. A usted le dieron precisamente, además, un bebedizo, una brujería líquida para perjudicarlo. Usted lo ha sentido porque a usted le da mucho sueño, cansancio todo el tiempo. ¿Le estoy diciendo la verdad o le he dicho alguna mentira?
6: Así es, maestra, me siento cansado todo el día.
1: Mire, hay que venir urgentemente. Vamos a darle una cita, ¿le parece?
6: Ok, maestra.
5: Yo sé que usted se quiere recuperar, quiere alistar las cosas con su mujer. Usted, amable oyente, también debe visitarnos ya. Mi querido Eric, ya le doy su cita aquí por línea interna. 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Recuerden, queridos hermanos, que también voy a estar entregando el contra, vamos a estar haciendo la limpia y vamos a retirarle cualquier daño, hechicería, brujería de las personas que le envidian, de las personas que le tienen como ese rencor hacia usted sin que usted les haya hecho algo. Ahora bien, si usted tiene un proceso karmático, y eso me parece importante hablarlo, es decir, si usted es consciente que se equivocó en el pasado, que usted le hizo daño a alguien, mire, no crea, todo en la vida se regresa y la maldad es como un boomerang, y si usted la envía hoy, téngalo por seguro que mañana se le va a regresar. Si usted está arrepentido o está arrepentida de haber creado un problema, de haber hablado mal de alguien, de haberlo envidiado, incluso de haberle mandado a ver, digamos, hacer algo de brujería o hechizo, es el momento de venir para poder arreglar esa circunstancia, para quitarle ese proceso kármico. El karma no es un castigo, el karma es una consecuencia de algo que usted o los suyos pudieron haber hecho. A veces se trata de nuestros antepasados, de nuestro padre, de nuestro abuelo, de una persona que se equivocó familiarmente y ancestralmente en nuestra familia, y eso nos está cayendo a nosotros. Por eso no progresamos, por eso no salimos adelante. 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Sí, bueno.
7: Hola.
5: Sí, cuéntame, ¿con quién hablo? ¿En qué te puedo servir?
7: Marco para testimonio. Mi nombre es Antonia.
5: Antonia, qué gusto, qué bueno recibirte en esta noche. Cuéntame, ¿cómo te pudimos ayudar?
7: Lo que pasa es que yo tenía un problema muy grave de salud. Me habían los doctores en Siena sabían que era lo que yo tenía, pero ya llevaba casi un año así, y ya muy desesperada y todo, hasta que acudí con ustedes y pues salió que me tenían en un entierro.
5: Sí.
7: Y me estaban haciendo daño la expareja de mi marido.
5: ¿Y te liberamos?
7: Sí, ya ahorita, gracias a Dios, bueno, y a ustedes ya estoy perfecta de salud. Usted me dio un jarabe y todo.
5: Sí.
7: Y sí, me recuperé muy bien.
5: Gloria a Dios. Y bueno, personas así como mi querida oyente que ponemos hoy en cadena de oración en acción de gracias, hay muchísimas y ni siquiera se lo imaginan. Yo quiero que usted venga, le hacemos su revelación, le muestro el rostro, le digo el nombre de esa persona que le quiere ver mal, para que usted no se salga, digamos, de parámetros. Aquí no se trata de que usted tenga venganza o quién sabe qué le mande a hacer, sino más bien para que aleje a esta persona en santa paz. Téngalo por seguro que la vida no se queda con nada. Todo lo que una persona hace, para bien o para mal, tiene repercusiones y la vida se encarga de cobrárselas. 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Vamos con la última comunicación, a ver si alcanzamos. Sí, bueno.
8: Bueno, soy Teresa Hernández.
5: Teresa, bienvenida.
8: Llamo para dar mi testimonio.
5: Muchísimas gracias, por supuesto. Cuénteme, ¿usted ya nos visitó? ¿Qué pasaba?
8: Sí, yo los escuché por la radio porque la verdad estaba desesperada. Yo trabajo en un negocio de comida corrida, entonces de un tiempo para acá, estamos hablando como de un mes, mes y medio, que la verdad empezó a bajar la venta muy drásticamente.
5: Sí.
8: Al grado que la comida se echaba a perder y los dueños pues estaban a punto de cerrar porque pues ya no era negocio para ellos y la verdad, pues yo estaba muy preocupada porque es una fuente de trabajo para mí. Pues yo tengo que mantener a mis hijos y la verdad, pues sí estaba desesperada. Yo los escuché por la radio y acudí a Botánica Alma Santa.
5: Sí.
8: Y la verdad, pues me ayudó mucho, me sacó de mi problema.
5: Yo quiero preguntarle, ¿qué fue lo que se reveló en la consulta?
8: Gente mala nos fue a tirar cosas ahí. Yo creo que aprovechó que iban a comer o no sé. Tiraron ahí cosas pues que afectaron al negocio.
5: Okay.
8: Y pues lo lograron. No sé si querían perjudicar a los dueños, pero pues gracias a Dios y a usted que la encontramos y que nos ayudó.
5: ¿Qué le dice a las personas que nos escuchan?
8: Pues que tengan fe, que si le están escuchando, que acudan, que vayan.
5: Muchísimas gracias. 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Vamos con una última comunicación. Sí, bueno.
9: Antonieta González.
5: Hola, Antonieta. ¿En qué te puedo servir?
9: Tengo un problema muy grande. Hace 3 días que desperté, ya no podía ver.
5: Dios mío.
9: Y veo todo muy blanco y me duele mucho mi cabeza.
5: Dios mío, ¿cuál es tu fecha de nacimiento?
9: 1959.
5: Muy bien. Pues en primer lugar, mi querida amiga, lamento mucho lo que te ha sucedido. ¿Tú ya fuiste al médico, fuiste al doctor? ¿Te hicieron algún chequeo?
9: Sí, inmediatamente me llevaron en la casa.
5: Sí.
9: Pero no dicen que no hay motivo por el que no pueda ver, el que no sabe, que no hay nada, que no saben por qué toda mi visión es blanco, no se distingue nada.
5: Bueno, mira.
9: El dolor de cabeza tampoco saben.
5: Tampoco se desaparece. Mira, hay cartas muy negativas, sí. Estas cartas no me gustan. Tú estabas trabajando con alguien y esa persona ha jurado hacerte a ti el mal porque esa persona cree que tú le robaste un cliente o algo así. Esta persona tiene mucha rabia y te ha enterrado detrás de donde vives. Yo veo como una maceta, una matera, una planta. Allí hay algo que alguien tiene que ayudarte a conseguir y buscar. Exactamente, ¿sabes dónde? Como a la salida del fregadero, del lavadero. Tienes allí una planta grande.
9: Hay un jardín.
5: Efectivamente, pero también al lado hay un geranio. ¿Es así o no es así?
9: Sí.
5: Mira, esto.
9: Sí, hay un geranio.
5: Por favor, mira, hay que alguien te traiga con nosotros. Lo que te estoy diciendo, uh-huh. ¿Es verdad o no es verdad? ¿Tú has sentido ese problema, ese pleito con esa compañera o compañero de trabajo?
9: Sí, de hecho se muestra hasta con mucha agresividad hacia mí.
5: Bueno, pues mira, vamos a contrarrestar, a protegerte, a darte un escudo. ¿Tienes alguien que te pueda traer a mi consulta?
9: Sí, sí, sí tengo. Mi esposo me puede llevar.
5: Bien, pues mira, te he revelado cosas que solamente tú sabes y es porque aquí el tarot me está hablando y me está diciendo que lo tuyo es un maleficio postizo en una enfermedad postiza. Muchísimas gracias y no cuelgues para darte tu cita en privado, ¿te parece?
9: Sí, muchas gracias.
5: A ti. Con todo gusto, estamos aquí para servir, para ayudar, no para juzgar. 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
11: Me quiero dirigir a todas las personas que están teniendo cambios repentinos en su salud física y mental. Hay muchas personas que nos han escuchado y hay muchas personas que nos están escuchando por primera vez. A estas personas que nos están escuchando por primera vez, quiero decirles que nosotros somos un grupo internacional que estamos aquí para ayudar a traer soluciones y a traer curaciones a enfermedades que no se han podido solucionar por medio de la medicina. Si usted, mi querido hermano, tiene fe, usted cree en Dios, por medio de su fe y por medio de oración, le vamos a ayudar a que usted encuentre una curación, tanto física como mental. Si ustedes tienen dolores inexplicables, siente fatiga constantemente, siente ansiedad, siente depresión, estrés, desespero, pánico, y no puede descansar tranquilo, porque cuando logra usted conciliar su sueño, se despierta con pesadillas, pues mi querido hermano, este programa es para usted. 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Simplemente me va a dar su nombre, su fecha de nacimiento, y yo por medio de su nombre, su fecha de nacimiento, le voy a dar el signo, el color, el metal, el número de la suerte, y voy a realizar su carta astral para poder hablar de su pasado, de su presente y de su futuro. Poder encontrar cuál es la raíz del mal, del daño, del salamiento o de la enfermedad postiza que hayan puesto sobre usted. Vamos a ver de dónde radican sus problemas, de dónde radica esa enfermedad. 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Tenemos una llamada. ¿Con quién tengo el gusto?
12: Hola, mi nombre es Miguel Rentería.
11: Hola, Miguel. Dios y la Virgen me lo bendiga. Proporciónme, por favor, su fecha de nacimiento, tan amable.
12: Soy del 9 de enero del 1990.
11: Enero 9 de 1990, ¿verdad?
12: Correcto.
11: Mire, usted pertenece al signo de Capricornio. Las personas nacidas bajo este signo son personas prácticas, personas ambiciosas, personas muy responsables y también muy disciplinados. Su metal es el plomo, que simboliza la estabilidad y la resistencia. Y su color es el color marrón, que evoca seriedad y solidez. Y su número de la suerte, según su fecha de nacimiento y según la numerología, es el número 8, que representa el poder y la ambición. Miguel, aquí estoy realizando su carta astral y por medio de esta carta astral me logro dar cuenta que usted no me está llamando realmente por salud ni porque sus proyectos no se estén concretando. Yo veo aquí que más esta preocupación que usted tiene es por su familia, porque veo que se han estado presentando muchos problemas, muchas discusiones que se presentan sin razón alguna y de un momento para otro. Yo quiero que usted me platique un poco de su caso, si lo que yo estoy viendo aquí en esta carta astral es así o no, Miguel, por favor.
12: Sí, es correcto. La verdad es que de un tiempo para acá con mi familia ha sido puros problemas, con mis hermanos, con mi mamá. Ya sí. No podemos pues llevarnos, estar en la misma casa. La verdad es que estamos pues muy preocupados porque antes éramos pues muy unidos y no sé qué está pasando.
11: Miguel, de un tiempo para acá, ¿usted recuerda a una señora Brenda?
12: Sí, correcto. Es la amante de mi papá. Era la amante.
11: Fue el amante de su padre. Después de que su madre descubriera esa relación, esa persona, desde ahí empezaron estos problemas y estas discusiones. ¿Sí se había dado cuenta usted de eso o no, Miguel?
12: Sí, pues la verdad es que sí, sí nos empezamos a distanciar un poco y pues muy enojados todos.
11: todos empezaron a tener como esos problemas, esas discusiones, como discordias, y aparte de eso empezaron pues con problemas de que no pueden descansar tranquilos, ¿sí o no?
12: Sí, la verdad es que todos coincidimos en eso, que últimamente las noches son muy pesadas para todos y pues no sé qué esté pasando.
11: Mire, yo aquí claramente por medio de esta carta astral me logro dar cuenta que esta persona llamada Brenda, esta mujer tiene muy malas intenciones. Esta persona les está haciendo alumbrados, les está haciendo trabajos de brujería y de hechicería para acabar completamente con su familia. Pues ella no quedó conforme con que su padre se apartara completamente de ella, porque aquí lo que puedo ver por medio de esta carta astral es que su padre prefirió siempre mantenerse con la familia y permanecer con su mamá, ¿o me equivoco?
12: Sí, es correcto, él la verdad es que la dejó y pues retomamos como por decir nuestras vidas de familia.
11: Claro que sí, esta persona no quedó conforme con eso y ha buscado un brujo o una bruja de manto negro para causarles este tipo de daño. ¿Para qué? No para enfermarlos, sino para traer problemas y discusiones, discordias a su familia. Es por eso que ustedes se pelean entre hermanos, su padre también se pelea con su madre, y así sucesivamente se vienen presentando problemas y discusiones que se presentan diariamente, porque esto es de todos los días, ¿cierto?
12: Sí, correcto, sí, diario. La verdad es que no hay día en el que no se sienta tenso, que no nos peleemos.
11: Claro que sí. Yo quiero que usted ponga las cosas en manos de Dios, que hable con su padre, que hable con sus hermanos, que tomen la decisión entre todos. ¿Por qué? Porque este daño que les están causando no repercute simplemente en su padre o en su madre, esto los está afectando como familia. Si ustedes están de acuerdo y quieren visitarme en uno de mis consultorios, yo con mucho gusto les voy a ayudar a solucionar este problema, porque yo lo que veo aquí es que sí hay un alumbrado con muy malas intenciones, con velas negras, para acabar completamente con la familia. ¿De acuerdo? Es muy importante, claro, sí, hablar con su padre. Dígale a su padre de esta persona, pero es importante que no vayan a tener problemas o discusiones con esta persona, a tomar venganza. Lo importante de saber quién es el enemigo es para usted saber de quién cuidarse y alejarse de esa persona.
12: Correcto. Sí, claro que sí. Estoy muy de acuerdo. Sí.
11: Muy bien, entonces hermano, lo veo primeramente Dios en uno de mis consultorios. Yo lo voy a dejar con mi asistente. Mi asistente va a tomar sus datos y le va a indicar qué día usted me va a visitar y qué es lo que deben de traer. Pero quiero que venga toda la familia, ¿de acuerdo? Dios y la Virgen me lo bendiga.
12: Muchísimas gracias, hasta luego.
11: Gracias a usted por comunicarse. 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
11: Hay muchas personas que nos escuchan cada fin de semana. Hay muchas personas que nos escuchan, pero no se han animado a llamar, a buscar una solución, a buscar un cambio en su vida. Hay muchas personas que están teniendo eventos negativos recurrentemente, que tienen pérdidas económicas, que fracasan en sus proyectos y en sus negocios, no tienen ventas, sus proyectos lamentablemente no están saliendo adelante y tienen mala suerte persistente. Estas personas creen que esto es tal vez una mala racha, un mal momento. Pero hermano, si esto está pasando en su vida por mucho tiempo, puede ser un salamiento. Puede ser que usted esté siendo víctima de un salamiento, de una persona envidiosa que no lo quiere ver crecer. Porque muchas veces las mismas personas que lo rodean lo quieren ver bien, pero no mejor que ellos, ¿cierto? Ahí viene la inconformidad, la envidia, y detrás de la envidia los problemas. 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Simplemente con su nombre y con su fecha de nacimiento podemos empezar a cambiar estos eventos negativos recurrentes en su vida. Que cambie su suerte, que su negocio tenga mejores ventas. Que usted, mi querido hermano, se proyecte en algo y que usted pueda materializar sus ideas. Que no hayan bloqueos, que no hayan impedimentos. Si usted, mi querido hermano, es una persona que cree en Dios, una persona que tiene fe, nosotros aquí, en la mano de Dios, con curaciones y soluciones, le podemos ayudar. Y le vamos a ayudar por medio de oraciones y por medio de su fe. Le estamos nosotros en este momento, mi querido hermano, ayudando a solucionar esos problemas y a curar esas enfermedades. 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Tenemos una llamada. ¿Con quién tengo el gusto?
15: Hola, soy Margarita Solís.
11: Hola Margarita, Dios y la Virgen me la bendiga. Proporcióneme por favor su fecha de nacimiento.
15: 2 de marzo de 1986.
11: Usted pertenece al signo de Piscis. Las personas nacidas bajo este signo son personas intuitivas, son personas soñadoras, compasivas y personas muy adaptables. Aquí puedo ver que su metal es la plata. La plata simboliza la sensibilidad y la conexión emocional. Su color es el color violeta, que evoca la paz y la espiritualidad, y su número de la suerte, según su fecha de nacimiento y la numerología, es el número 2, que simboliza la dualidad y la cooperación. Margarita, aquí estoy realizando su carta astral y por medio de su carta astral me logro dar cuenta que el motivo de su llamada es por su salud. Porque aquí claramente por medio de esta carta me puedo dar cuenta que últimamente usted no puede descansar tranquila, se le está dificultando mucho poder conciliar su sueño. Y cuando usted logra conciliar su sueño, cuando usted ya está usted intentando dormir a gusto, usted se despierta. ¿Cierto? Ya casi en la madrugada, en la mañana, usted se despierta y se despierta usted con la garganta, cerrada, como que no pudiera usted respirar, como que ni siquiera pudiera usted hablar, ¿sí o no?
15: Sí, de repente se me va como cortar la voz, pero no sé qué sucede. Me arde, no puedo dormir de noche. Ya. ¿Sí? Me hicieron pues varios
11: ¿Ya visitó usted el médico?
15: Así es, pero no, me dicen que no hay virus, que no tengo bacterias, que no hay nada. Me mandan inyecciones perdón, me mandan inyecciones y no, nada, ya hasta me duele en donde me ponen todas las inyecciones. Ahorita estoy muy fluidita, pero hay momentos en que no puedo hablar.
11: Aquí yo estoy viendo que usted no es una persona fumadora, usted no fuma, ¿verdad, Margarita?
15: No, no, nunca, nunca he fumado.
11: Nunca ha fumado. ¿Cuánto tiempo aproximadamente hace que le empezó este problema?
15: Tendrá unos 2 meses, aprox.
11: Aproximadamente 2 meses. Usted ya fue al doctor, el doctor le dice que usted no tiene nada, usted ya se ha puesto algunas inyecciones que le han recomendado, pero no le ha funcionado para nada, ¿verdad? Mire, Margarita, yo aquí claramente, por medio de esta carta astral que estoy realizando para usted, me estoy dando cuenta de que usted tiene un enemigo oculto y declarado, y es una mujer. Aquí veo una mujer delgada, de cabello largo. ¿Sí? No sé si la logré reconocer, no puedo ver su nombre ni su rostro porque están haciendo esto por medio de un trabajo de ocultismo. ¿Qué le están haciendo a usted? Le están haciendo un trabajo que nosotros le llamamos la están tabaqueando, ¿sí? La están tabaqueando, agarran una fotografía suya y empiezan a hacer oraciones, a hacer rituales y empiezan a tirarle el humo muy cerca. También utilizan un frasco y este frasco es un frasco de vidrio con tapadera. Este trabajo, lo que yo estoy viendo es que lo hacen en las noches y en las madrugadas. ¿Por qué? Porque usted en horas de la tarde, usted ya puede respirar normal, usted ya puede hablar normal. Ese síntoma en la tarde desaparece completamente, ¿o me equivoco?
15: Sí, en el día le digo es muy raro, pero sí me falta la respiración de repente.
11: Pero en las mañanas, en la tarde, veo aquí que se le va ese síntoma, ¿o no se le va?
15: No, sí se me desaparece, ahorita estoy hablando fluida, pero me cuesta también.
11: Mire, hermanita, yo aquí claramente me logro dar cuenta que realmente este daño que a usted le están haciendo, se lo están haciendo por medio de tabaco, le están tirando el humo a esa fotografía que están ritualizando a su nombre para hacerle daño, y ellos cierran el frasco con tapadera con su fotografía adentro y con el humo adentro. Es por eso que usted se empieza a sentir asfixiada completamente. Yo le voy a ayudar a eliminar completamente ese daño y también le voy a decir quién es la persona que le está haciendo el daño desde mi consultorio. ¿De acuerdo?
15: Perfecto, sí. Gracias.
11: Muy bien, Margarita, la voy a dejar en la línea con mi asistente. Mi asistente va a tomar su llamada y le va a indicar qué día me va a visitar y qué es lo que debe traer. ¿Está bien?
15: Perfecto, entonces aquí espero.
11: Perfecto, Margarita. Dios y la Virgen me la bendiga. Muchas gracias por comunicarse aquí con el hermano William.
15: Gracias.
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11: Así como estas personas pudieron encontrar una curación, una solución a sus problemas, una curación a sus enfermedades, usted también lo puede hacer, ¿por qué no? 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Usted simplemente me va a dar su nombre, su fecha de nacimiento, yo voy a realizar su carta astral y le voy a decir exactamente lo que está pasando en su vida y usted me va a decir si es así o no es así. Hay muchas personas que sienten sensaciones extrañas en su hogar, sensaciones como de ser observados o perseguidos. Hay personas que tienen miedo constantemente o tienen sensaciones de persecución, como si los estuvieran buscando todo el tiempo, pero sin una razón. 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Si usted que está sintiendo esto también tiene alteraciones en su entorno, las plantas se marchitan, usted siente que las mascotas tienen un comportamiento extraño o los objetos aparecen en diferentes partes de su hogar y desaparecen de repente, o se le están reventando los cristales, los espejos, hermano, eso es un indicio, eso es una señal de que hay malas energías en su hogar. 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Esta limpia es muy poderosa. Puede ayudar a limpiar todas las malas energías de su hogar. ¿Por qué? Porque los estamos haciendo con elementos de nuestra madre naturaleza. Si usted lo hace con amor y con fe, va a sacar todas las malas energías de su hogar. 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Tenemos una llamada. ¿Con quién tengo el gusto?
18: Mireya Medina.
11: Hola, Mireya Medina. Gracias por comunicarse a la mano de Dios. Proporcióneme, por favor, su fecha de nacimiento.
18: Nací el 8 de noviembre de 1987.
11: 8 de noviembre de 1987, usted pertenece al signo Escorpio. Mire, aquí por medio de su signo, me logro dar cuenta que estas personas son personas intensas, emocionales, misteriosas, personas muy leales. Su metal es el hierro, que simboliza la fuerza y la determinación. Su color es el color negro, que evocan el poder y el misterio. Y su número de la suerte, según su fecha de nacimiento y según la numerología, es el número 8. Este número 8 representa el poder, la ambición y el éxito en su vida. Aquí estoy realizando su carta astral, Mireya, y por medio de su carta astral me logro dar cuenta que el motivo de su llamada es por salud. Y usted está muy preocupada porque usted ya buscó ayuda, porque usted ya ha buscado una solución, una curación a esa enfermedad por medio de medicina natural, por medio del médico, pero usted no ha visto estos cambios y estos resultados que usted ha querido tener. Mire, yo aquí claramente por medio de esta carta astral, Mireya, puedo ver que usted viene sintiendo como vértigo, como que usted pierde su equilibrio y muchas veces ni puede caminar. ¿Es así o me equivoco, Mireya?
18: Es así, maestro. Fíjese que me he sentido muy rara, desgastada, desorientada y a veces siento que pierdo el equilibrio, como usted bien lo está diciendo.
11: ¿Cuánto tiempo lleva usted con esa molestia?
18: Ya tengo tiempecito, como más de 2 meses.
11: Más de 2 meses. Mire, yo aquí claramente por medio de su carta astral me logro dar cuenta que usted hace aproximadamente ese tiempo, usted tuvo un problema con una persona. Esa persona se llama María. ¿Sabe quién es María?
18: Sí, sí sé. Es la persona que me ayuda a la limpieza.
11: ¿Le ayuda o le ayudaba? Porque yo veo aquí que ustedes terminaron en problemas.
18: Bueno, me ayudaba.
11: Mire, yo aquí claramente me logro dar... ¿Mande?
18: Ah, le comentaba que después del problema ya no me ayuda.
11: Ok, muy bien. Mire, yo aquí claramente por medio de esta carta astral me logro dar cuenta, Mireya, de que esta persona, María, por ese problema, por esa discusión que ustedes tuvieron, esta persona decidió hacerle daño. ¿Por qué? Porque ella después de ese problema, esa discusión,

0: Que no la deja estar tranquila y se siente aturdida, ¿sí o no?
1: Sí, así es.
0: Mire, esta mujer lamentablemente ha buscado un brujo, ha buscado un hechicero o una hechicera para empezar a causarle este daño. Yo no le estoy diciendo el nombre para que usted vaya a tener problemas con ella, pero sí para que se cuide. ¿Está bien?
1: Sí, está bien, muchísimas gracias. Mire, yo estoy sorprendida porque no pensé que esta persona me fuera a hacer este daño.
0: Pero se lo está haciendo. Esta persona, María, le está causando este daño y yo le voy a ayudar a que usted solucione ese problema, que se quite esa enfermedad. Y es muy importante protegerse porque la arma más poderosa siempre es la protección, porque usted, si usted está protegida, nada malo le va a pasar. ¿De acuerdo?
1: Sí, muchísimas gracias. ¿Me podría ayudar, por favor?
0: Claro que sí, Mireya. Mire, yo le voy a pedir a mi asistente que le dé una cita lo antes posible para que usted me visite. ¿Qué día usted cree que me pueda visitar? Primeramente Dios.
1: Pues en cuanto usted tenga la cita, yo voy. El día que sea, si es mañana, mañana, o si es hoy mismo, entre más pronto mejor.
0: Ok, perfecto. Usted me va a esperar en la línea. Mi asistente le va a dar las indicaciones para que usted me visite, lo que debe de traer y va a venir con mucha fe, que es lo más importante. Yo no le voy a cobrar por la ayuda que le voy a prestar. Cuando usted vea los resultados, usted me va a dar su testimonio para ponerlo aquí en la radio y lo que usted me quiera brindar de corazón. ¿Estamos de acuerdo?
1: Sí, muchísimas gracias. Aquí espero.
0: Perfecto. Dios y la Virgen me la bendiga, mi querida hermana.
1: Igualmente, gracias.
0: 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Usted simplemente se comunica y le va a decir a mi asistente, porque la llamada no entra directamente a la radio. Esa llamada la va a recibir mi asistente. Y si usted quiere salir en la radio, usted le va a decir a mi asistente que quiere salir en la radio y va a salir en la radio. 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
0: ¿Qué tal, que gane México? ¿Tanto puede gritar gol? ¡Gol!
2: ¡Gol!
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